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0: La hora en Marina Estéreo, la radio de la gente. Son las 7:33.
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0: La hora en Marina Estéreo, la radio de la gente. Son las 8 y un minuto.
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0: definitivamente ha tenido una de las mejores trayectorias musicales en este género. Gárgola.
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0: La hora en Marina Estéreo, la radio de la gente. Son las 9:00.
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0: La hora en Marina Estéreo, la radio de la gente. Son las 9:32.
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0: Ese pipe bueno sí canta muy sabroso, hombre. Ah.
1: La hora en Marina Estéreo, la radio de la gente. Son las 10 en punto.
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0: La hora en Marina Estéreo, la radio de la gente. Son las 10 y 30 minutos.
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0: La hora en Marina Estéreo, la radio de la gente. Son las 11 y un minuto.
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0: La hora en Marina Estéreo, la radio de la gente. Son las 11 y 31 minutos.
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1: La hora en Marina Estéreo, la radio de la gente. Son las 12 en punto.
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0: La hora en Marina Estéreo, la radio de la gente. Son las 12 y 31 minutos.
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0: La hora en Marina Estéreo, la radio de la gente. Es la 1:01.
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0: La hora en Marina Estéreo, la radio de la gente. Es la 1:31.
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0: La hora en Marina Estéreo, la radio de la gente. Son las 2:04.
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0: La hora en Marina Estéreo, la radio de la gente. Son las 2:35.
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0: La hora en Marina Estéreo, la radio de la gente. Son las 3:03.
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0: La hora en Marina Estéreo, la radio de la gente. Son las 3 y 31 minutos.
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0: La hora en Marina Estéreo, la radio de la gente.
1: Son las 4:03.
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0: La hora en Marina Estéreo, la radio de la gente. Son las 4:31.
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0: La hora en Marina Estéreo, la radio de la gente. Son las 5:02.
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0: La hora en Marina Estéreo, la radio de la gente. Son las 5:33.
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4: 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La quiero volver a ver.
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0: La hora en Marina Estéreo, la radio de la gente. Son las 6 en punto.
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A ti, oh grande y eterno Dios, Señor del cielo y del abismo, a quien obedecen los vientos y las olas, nosotros, hombres de mar y de guerra, marinos de Colombia, desde nuestras bases y santas naves, armadas para la patria, elevamos nuestros corazones, salva y exalta en tu fe. Oh gran Dios, a nuestra nación, da justa gloria y poderío a nuestra bandera. Ordena que las tempestades y los vientos le sirvan y pon sobre el enemigo el temor a ella. Y haz que siempre le ciñan como defensas pechos de hierro más fuertes que el acero, que acoracen nuestras naves y nuestras armas y dales por siempre la victoria. Bendice, oh Señor, a nuestros hogares lejanos, a nuestros seres queridos, y bendice al caer la noche el reposo de nuestro pueblo. Y bendícenos a nosotros, que por asegurarlo, velamos en armas sobre el mar. Bendícenos, Señor,

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1: La hora en Marina Estéreo, la radio de la gente. Son las 6:30.
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0: La hora en Marina Estéreo, la radio de la gente. Son las 7:03.
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días a toda la audiencia radial. Dios les bendiga, que tengan un excelente y maravilloso día, dándole gracias a Dios por una oportunidad más, agradeciendo a Marina Estéreo 91.7 FM por este espacio brindado de 7 a 7 y 30 de la mañana, como son todos los días martes y viernes, agradeciendo al señor Javier Imitola por acompañarnos aquí, que es nuestro máster, el encargado, que está detrás de todo esto. Aquí nosotros le vamos a dejar con una canción, ya regresamos.

0: Hoy aquí yo les quiero realizar una pregunta a todos ustedes, ¿verdad? La pregunta es la siguiente: ¿cuál ha sido una bendición importante en mi vida este año? Quizás usted dirá, la bendición que pude tener este año fue tener mi bebé, fue comprometerme con una persona, la bendición que tuve este año fue nuevos ingresos laborales, la oportunidad de trabajo que tenía, todo me ha dado cierto. Una buena noticia este año, gané el parcial que tanto esperaba, ¿no?, en la universidad, se graduó, o sea, siempre ha llegado una bendición en nuestras vidas, aunque uno diga que no, ¿cierto, Karen?
1: Así es. Cada día, aunque muchas veces las personas digan no, pero todo sale mal en la vida, no, siempre llega una buena noticia que le alegra la vida, que la persona está contenta por aquello que sucedió, independientemente de qué sea la buena noticia o la bendición que ha llegado. Porque muchas personas dicen, bueno, la bendición más importante en mi vida son mis hijos. Esa es la mayor y más grande bendición que yo tengo, aunque yo reciba otras, son ellos porque los tengo, porque los amo. Y otros dicen que es la pareja. Independientemente cuál, Dios también tiene una bendición para cada uno de nosotros. Y no es una bendición, es una promesa que tiene para cada persona.
0: Sí. Porque incluso nuestro tema del día de hoy, Karen, es las bendiciones de Dios llegan siempre a tiempo. Y uno a veces quiere las bendiciones enseguida. Es como usted querer estar estudiando en la universidad psicología y llega y dice, bueno, estoy estudiando, ay, bueno, pero yo me quiero graduar mañana, pero yo quiero salir de eso. No, todo tiene su tiempo, su preparación.
1: Su proceso. Todo tiene su proceso, tiene su tiempo, porque en los procesos uno va aprendiendo. Uno aprende, uno va madurando. Es allí como uno va a querer obtener las cosas ya rápido y no tener una madurez para tenerla o para cuidar de aquello que uno tiene. En cambio, cuando uno pasa por proceso, pasa por una enseñanza, y ahí mientras va en el proceso ya uno va madurando, cuando llegan bendiciones o cuando llega aquello que uno quiere, ya uno tiene una madurez y una estructura para obtener y cuidar de aquello que se nos ha dado. Porque es como darle dinero a un niño. Un niño no tiene la suficiencia o la madurez para razonar, para pensar qué va a hacer con aquello que se nos ha dado.
0: Sí, incluso mira aquí la misma palabra de Dios. Lo habla y lo determina en el libro de Deuteronomio, capítulo 28, versículo 2. Y dice así: y todas estas bendiciones vendrán sobre ti y te alcanzarán si obedeces al Señor tu Dios. Cada bendición que Dios nos tiene preparada va a llegar en el momento cierto, en el tiempo que Dios permita, en el momento en que Dios lo vea necesario. Porque uno tiene que obedecer. Que obedecer todo. Así como cuando nosotros vamos a un sitio turístico, uno tiene que adaptarse a las instrucciones que allí nos brindan. Entonces, para nosotros poder ver las bendiciones de Dios, debemos ser obedientes a Él. Eso es lo único que Dios pide, ¿no es así, Karen?
1: Sí, Dios pide obediencia.
0: Dios pide obediencia, Dios pide que nosotros vengamos a ser sinceros. Porque todas las promesas de Dios están sujetas al precio de la fe, ¿verdad? Y la obediencia a su palabra. Entonces, la fe funciona con movimiento. Porque yo puedo decir, ah, no, yo creo en el Señor Jesús, Padre, Hijo y Espíritu Santo. Pero si usted no tiene ninguna reacción en el sentido de que no medita en su palabra, no dedica si sea una hora para escuchar alabanza, porque hay personas que lo hacen, que, digamos, tiene que sacar una horita o media hora para acercarse, ¿qué?, a una iglesia. Porque existe el hospital, existen varios puntos, ¿para qué?, para uno desplazarse hacia un lugar. Y también existe la casa de Dios. Y nosotros muchas veces digamos, ay, la otra semana vengo. Pasa uno por ahí por la iglesia y dice, la otra semana vengo. Dios mío, tú sabes que soy una mujer muy ocupada. Dios entiende, ¿verdad? Y a uno le gusta como humano que lo entiendan en todo. Y el Señor Jesús entiende. Pero ya después uno va a ver el resultado. porque lejos de Dios no logramos hacer nada. Lejos de Dios estamos ahí, ¿no? Lejos de Dios no tenemos ese mismo valor.
1: Sí, y algo que llama mucho la atención, mira, si obedeces la voz de Dios. Dios habla, pero está en nosotros obedecer lo que Él nos ha mandado. Porque si no obedecemos la voz de Dios, los mandamientos, aquí después vemos desde el versículo 3 todas las promesas que Dios hace, todas las bendiciones que va a traer, bendición para la familia, bendición para su vida, bendición en todo, porque Dios cuando bendice no bendice un solo área de su vida, Dios bendice todas las áreas porque Él quiere vernos bien. Pero antes de Dios bendecirnos, Él debe ver una obediencia en nosotros, ver un esfuerzo, ver un sacrificio de aquello que uno está haciendo, de aquello que uno está haciendo para obtener, para agradarle a Él. No para obtener, es para agradarle a Él en todo.
0: Mire la satisfacción que tiene usted cuando usted tiene un hijo y ese hijo es adolescente y usted le dice a su hijo, mira, un ejemplo de un hombre, Camila. Mira, Camila, quiero que usted hoy, después que venga del colegio, me haga esto, aquello, lo otro. Y Camila hoy se levantó con el mejor ánimo y la mejor actitud. Barrió la casa, hizo el desayuno, hacía todo lo que usted le mandaba. Y usted dijo, carajo, niña, ¿a ti qué te pasó hoy? ¿De qué lado amaneciste hoy? Porque así pasa, ¿verdad? Entonces, así se siente Dios. Sí se siente Dios cuando nosotros le obedecemos. Dios se siente feliz, se siente agradecido. Y recuerde que las bendiciones de Dios llegan en su momento. No se afane a las cosas, porque a veces uno se afana a tomar una decisión. ¿Y qué hace? Toma la decisión errada. Uno se quiere afanar en muchas cosas cuando la bendición de Dios sabe en qué momento llegar. Aquí lo vamos a dejar con una corta canción. Y recuerde, al regresar, vamos a realizar la oración.

0: Y como dice la canción, aleluya, agradeciendo a Dios por todo. Si no sabía, esa expresión es de gratitud hacia Dios por todas las cosas dadas. Es decir, gracias a Dios, es una exclamación, ¿no? Pero a la vez de gratitud. Ya estamos llegando al momento de la oración. Entonces, allí donde usted está, cierre sus ojos. Sí, mire que incluso Karen, antes de hacer la oración, hay bendiciones, ¿no? Que dice, una espera puede convertirse en una gran victoria, tanto lo que usted esperaba, tanto en su matrimonio, como en su familia, en todo, todo tiene un propósito. Entonces, ahora en la oración vamos a pedirle a Dios que nos ayude, que nos permita seguir luchando. Que una puerta cerrada puede ser la protección, ¿verdad? Porque a veces uno se afana muchísimo, pero es que yo metí hoja de vida en tal parte, estas son tantas cosas que yo he hecho porque no me he quedado quieta, no me he quedado quieto. Y a veces nada le da cierto, pero ese que nada le da cierto lo puede estar cuidando usted de cosas que le podían estar pasando más adelante, ¿verdad? Entonces ahora en la oración vamos a hablar con Dios. Y decirle que nos ayude a calmar y a saber tomar las decisiones y a saber esperar en su momento.
1: Así es, Señor, mi Dios, en el nombre del Señor Jesús. Mi Dios, en esta mañana estamos aquí porque queremos buscar su dirección. Para saber, mi Dios, saber tomar las decisiones correctas que vayan basadas a tu voluntad. Que no sean emotivas y si sean, mi Dios, conforme a tu querer, para que den cierto, para que vengan a funcionar en este momento. Hay personas que no saben qué hacer, no saben qué decisión tomar, no han confiado en ti, mi Dios. Mas yo te pido que hasta donde llegue esta oración, sea tu poder llegando, mi Dios, sea tu poder actuando y trayendo una respuesta a la vida de ellos, para que se empiece a confiar en tu grandeza, a obedecer a lo que el Señor ha mandado, para que puedan ver un resultado en sus vidas, un resultado de transformación en el área de la vida donde quieren ver, mi Dios, el cambio suceder, quizás en la familia destruida, una salud, mi Dios, que ha estado quebrantada. Han sido, mi Dios, tanto los problemas que quizás estas personas han enfrentado que en estos momentos se encuentran abatidas. Yo te pido, mi Dios, en esta mañana, para que sea usted llegando, mi Dios, actuando y trayendo la respuesta. Que las promesas de Dios, todo lo que Dios ha prometido para cada uno de nosotros, se vengan a materializar, se vengan a efectuar, mi Dios. Pero que todo sea tu tiempo y no al tiempo de uno, porque todo llega, mi Dios, al momento en que tú quieres, cuando sabemos esperar, mi Dios, usted nos va capacitando, nos va enseñando, nos va moldeando. Y cuando llega el resultado a nuestras vidas, mi Dios, damos gracias porque aprendimos. Damos gracias, Señor, porque la vida ha cambiado, pero de tu mano y se ve, mi Dios, tu grandeza. Y cuando todo viene de tu mano, trae paz, trae tranquilidad y trae la seguridad, Señor, que todo fue gracias a ti. Por eso en este día queremos entregarlo en tus santas y poderosas manos. Y bendice, mi Dios, al que va viajando, el que va en este momento a laborar, las señoras que están en su casa escuchando, mi Dios, esta transmisión. Esta emisora, Señor Jesús, que sea tu poder bendiciendo. Bendice, mi Dios, a todos en el nombre de Jesús. Amén y gracias a Dios.
0: Amén. Créanos que cuando Dios tiene una bendición para ti, nada ni nadie puede detenerla. Entonces, son 7 y 25 minutos de la mañana, ¿verdad? Y usted que ahora está preparando el desayuno, quizás no se había levantado con la mejor actitud o con el mejor ánimo, pero no somos nosotros quien vamos a darle ese ánimo. Y si la palabra de Dios, y si Dios que es quien provee ese sustento, ¿verdad? Ese sustento que viene únicamente de Él. Entonces, siga creyendo, siga orando, siga perseverando.
1: que la bendición de Dios va a llegar a su puerta. Ahora no es que usted se va a quedar ahí, bueno, la bendición de Dios me va a llegar, me va a quedar con las manos cruzando. Ahí tiene usted que colocar, poner en movimiento su fe. Entonces, le agradecemos a usted por haber sintonizado esta programación, programa Navegantes de la Palabra, aquí por la emisora Marina Estéreo 91.7. Usted que sintonizó desde el Guambo, desde San Jacinto, San Juan, y usted que tiene el link, ¿verdad?, y que no se encuentra dentro del pueblo, pero que sintonizó, gracias a Dios, gracias a usted por haber sintonizado, y le damos gracias al máster que se encuentra aquí, el señor Javier Imitola, por habernos acompañado durante toda esta programación. Y recuerde, nosotros aquí en Carmen de Bolívar estamos ubicados en la carrera 52, número 2432 Centro. Y para usted poder usted puede escribir que 24/7 nosotros estaremos allí respondiendo, ¿no?, su mensaje. Si usted quiere colocar algún familiar en oración, saber un poco más de dónde queda la iglesia, por si se enreda como yo me enredo en las direcciones, de pronto usted también sea así, que se enrede, para brindarle mucha más información a nuestra línea telefónica, es al 300-732-0011, 300-732-0011. Sí, y algo que les voy a decir por acá. Cuando una persona a usted le diga, ¿cómo amaneciste?, nuestra costumbre es decir, bien. Y el término, ¿cómo estás? Bien. ¿Y tú, cómo estás? Es como una respuesta muy neutra. Entonces, a partir de hoy, no es que usted ahora va a escribir diferente, ¿no? Pero aunque esté pasando por un momento duro, y personas que estando mal dicen que todo está bien. No hay que maquillar el problema que se pasa, pero tampoco es que se le va a contar a todo el mundo, porque solo Dios merece saber qué es lo que usted pasa. Pero cada vez que usted se levante, dele gracias a Dios, punto uno. Punto dos, cada vez que le pregunten a usted cómo está, usted va a decir, viviendo en bendición. Así va a decir, viviendo en bendición, porque cosas grandes están por llegar. Entonces hay que creer y siga confiando en Dios, que un resultado nosotros vamos a ver. Mantenga su fe viva, ¿verdad?, en ese Dios que abrió, que usó a Moisés para abrir el Mar Rojo. Entonces, gracias por haber sintonizado Marina Estéreo, y estaremos nuevamente por aquí en vivo y en directo este día viernes a las 7 de la mañana. Que tengan un bendecido día.

0: La hora en Marina Estéreo, la radio de la gente. Son las 7 y 30 minutos. La hora en Marina Estéreo, la radio de la gente. Son las 7 y 30 minutos.
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8: Bueno, a esta hora de la mañana estamos saludando a todos nuestros oyentes que se conectan a nuestro magazine Marina al Día, una edición más.
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8: Muy buenos días para todos ustedes en este super martes. Martes 26 de mayo, una fecha muy importante para Colombia y el mundo entero. Bueno, dándole gracias a Papito Dios por este maravilloso día y también saludando a nuestra mesa de trabajo que hoy nos está acompañando, que también se une a la información para todos nuestros oyentes desde Corozal, desde Buenaventura y desde Puerto Leguízamo, en nuestra mesa de trabajo que hoy hace parte de la información, cómo amanece Colombia y el mundo entero. Mi suboficial Cristian.
9: ¿Qué tal, Joel? Buenos días a todos nuestros queridos oyentes. También un abrazo muy especial de todo el equipo de la red de Marina Estéreo Colombia. Y pues, como usted lo decía, tenemos un día bastante especial. Hoy es 26 de mayo, pues nació el cantor campesino, como lo dice él en su canción, que es titulada precisamente 26 de mayo. Esta canción que está sonando de fondo, que pues no puede pasar de moda y pues, vea, yo digo que después de este señor, como él mismo lo decía y él mismo se proclamaba, de que después de él no nacía algo mejor que él, y si pues nacía se volvía loco. La verdad es que este señor tiene un repertorio musical bastante amplio, en lo cual él pues no dejó espacio, como muchas personas, como muchos cantantes dicen o intérpretes que dicen que este señor le cantó a la tristeza, a la dicha, al amor, a la plata, a la vida, a todo. O sea, él no dejó prácticamente espacio para que otros pudieran incursionar, para que pudieran probar otros ritmos nuevos en el vallenato.
8: Bueno, así es, mi suboficial, usted lo ha dicho, hoy 26 de mayo, los amantes de esta música, de este género musical del vallenato, recuerdan el natalicio del gran Diomedes Díaz, conocido como el cacique de la junta. Recuerde que nació un 26 de mayo de 1957 y se convirtió en una de las voces más importantes de la música vallenata en Colombia. Saludamos a mi primero Merchan a esa hora.
10: Claro que sí, Joel. Muy buenos días a todos nuestros oyentes que se conectan a esta hora de la mañana. a esta tu emisora Marina Stereo en una emisión más de este tu magazine. Yo soy el sargento primero Willington Merchant, amigo locutor de esta tu emisora Marina Stereo. Claro que sí, Joel, pues hablando hoy de Diomedes Díaz, el cantautor de tantas canciones que nos recuerdan a todos, ¿no?
9: Sí, señor, la verdad, pues, bueno, hoy 26 de mayo de 2026 se conmemora el cumpleaños 69, o sea que si estuviera en vida, este señor que fue un gran exponente del vallenato tendría hoy 69 años de edad y pues estuviera con nosotros, pero bueno, también se celebra, se conmemora el día del nacimiento y se conmemora también el día del fallecimiento. Y aparte de eso, pues datos curiosos, este señor tuvo muchísimos hijos, en los cuales fueron casi que 21 hijos reconocidos y varios de ellos son músicos como Rafael Santos, Elder Dayán y también Martín Elías, que también fue fallecido en el año 2017. Muchas personas a través de esto, los que les gusta jugar el número de azar, que el chance, que la boleta, que la pata, que las dos últimas, que el combinado, para estos días siempre sus seguidores hacen apuestas de azar. Unos como los fanáticos que juegan cifras como el 1108, que es el número de su tumba, el 1957 es el año del nacimiento, el 0526 día y mes de cumpleaños, el 1222 fecha de fallecimiento y combinaciones como el 2622 nacimiento más muerte. Estos serían pues para los que les gusta el juego de azar.
10: ¿Por
9: hoy,
10: qué, papá?

0: el su oficial Manuel Salazar y por supuesto mi primero cortina.
1: Bueno, parece que tenemos un poco de retraso.
0: Thank you.

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4: 7:47 de la mañana y seguimos avanzando en el tiempo. Recuerden que esto es lo único que no se detiene en la vida y es el tiempo. Recordando también pues a nuestro compañero y amigo Diomedes Díaz, para todos aquellos que son fieles oyentes, seguidores, fanáticos de la música de uno de los más grandes exponentes del vallenato colombiano en varios estilos, en el paseo, en el ballena, en el paseo está también la puya, porque en todos estos ritmos este señor tenía buenas canciones. Oiga, Joel, aprovechando que hoy está de cumpleaños Diomedes Díaz, para usted, ¿cuál es la canción más escuchada? Para usted, ¿cuál es la que más le gusta, la más espectacular?
5: Bueno,
4: la que
5: mi suboficial, la canción, una de las canciones con la que yo me identifico y recuerdo mucho al gran Diomedes Díaz, cacique de la Junta, estamos hablando de esa canción que habla de Mi Primera Cana.
4: Mi Primera Cana.
5: Sí.
4: Excelente canción, la verdad, pues pienso yo que es una de las mejores, lo que sería Mi Primera Cana. Pero la verdad yo tengo otras canciones que me gustan un poco más.
5: Bueno, a esta hora de la mañana nos vamos nuevamente a saludar a nuestra mesa de trabajo en Buenaventura. De la mañana nos vamos nuevamente a saludar a nuestra mesa de trabajo en Buenaventura.

0: A esta hora de la mañana los saludamos. Hola, hola. A esta hora de la mañana los saludamos. Hola, hola. Aló.
1: Rosa.
0: Rosa, Rosa. Bueno, saludamos, vámonos para Corozal. Saludemos el programa Hacer Prueba en Corozal.

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0: 7:55 de la mañana y después de una falla técnica que ya fue solucionada, pues les pedimos disculpas a todos nuestros queridos oyentes en esta mañana. Seguimos hablando de Diomedes Díaz, que hoy es una buena oportunidad para hacerle un reconocimiento a este señor en su natalicio, pues que estaría cumpliendo 69 años el día de hoy. También le damos la bienvenida a la mesa de trabajo desde Leguízamo, Puerto Leguízamo, Putumayo. Buenos días, ¿quién nos acompaña desde Leguízamo, Putumayo?
1: Buenos días, mi suboficial, quien les habla, suboficial tercero de la Armada de Colombia, Fasaramín Parra, y así es, los estaremos acompañando desde aquí, desde el municipio de Puerto Leguízamo, a todos nuestros oyentes, darles la información de lo que pasa aquí a nivel regional, pero también a nivel de Colombia y del mundo. Estaremos también pendientes hablándoles temas de interés a través de este su programa Magazine Informativo Marina al Día.
0: Muchas gracias, Fasaramín. ¿Nos confirman la recepción del audio y señal allá en Puerto Leguízamo?
1: Está 100%, le escucho súper bien.
0: Bueno, ya
1: estamos al aire súper bien, sí señor.
0: Sí, parece que ya solventamos entonces la necesidad del inconveniente. Y ahora sí, nuevamente estamos al aire para todos nuestra querida audiencia que nos está esperando en el Magazine Institucional Marina al Día. Continuamos, Joel Ramírez, entonces, ahora sí.
2: Bueno, así es, sí, mi suboficial. Bueno, cosas que pasan, cosas técnicas que suceden, y bueno, no hay nada que no se pueda solucionar o que no tenga solución en la vida. Ya sabemos que es lo único que no tiene solución. Vamos a esperar, vamos a saludar también la conexión de Corozal y también de Buenaventura, a Manuel Salazar y a mi primero Cortina, que está ahí con nosotros. Bueno, continuamos mi suboficial Cristian, y estábamos hablando sobre esta fecha también importante, y el tema del día hoy queremos hacer énfasis a este natalicio del gran Diomedes Díaz, ícono y representante de la música vallenata. Para muchas personas se identifican con este género musical y con esa época de aquellos momentos, ¿no? Y canciones que tampoco mueren ni pasan de moda. Así que el tema del día de hoy es: ¿cuál es esa canción que usted recuerda del gran Diomedes Díaz? Para que usted esté ahí pendiente y bueno, también participe en el día de hoy. Ya saben, nuestros oyentes, envíen su mensaje de texto, mensaje de voz, o qué canción usted quiere también dedicar hoy de Diomedes Díaz. Bueno, nos vamos para Buenaventura, ahora sí, a saludar a ese equipo de trabajo que está ahí muy atento, muy pendiente a nuestro magazine el día de hoy.
3: Joel, cordial saludo para ti, cordial saludo para toda la audiencia. ¿Cómo me escuchan a esta hora de la mañana?
0: Estamos recepcionando un 100% de la señal. Vea, está bastante fluida ahora, no sé qué pasó. Serían los datos del celular o alguna vaina por allá en la estratosfera, mi primero, que usted sabe que los satélites a veces también fallan. Dice
3: lo
0: mi papá.
3: Es que hoy vea, no es un día cualquiera, hoy es 26 de mayo, por eso es que suelen suceder cosas, digamos, atípicas. Cuando cumple o cuando se conmemora un aniversario más del natalicio del gran Diomedes Díaz, siempre suelen suceder este tipo de cosas extrañas. Se ganan la lotería,
0: señor.
3: Una mujer sin suerte se casa, un hombre feo también logra conseguir novia. Mejor dicho, pasan muchas cosas extrañas.
0: Sí, señor, que un niño nace a la misma hora que nació Diomedes Díaz y pues fue bautizado también Diomedes de Jesús. Todo sí. Esto pasa, todo esto pasa.
3: Y hay otro también dato particular que le gusta mucho a ustedes allá y a todos acá también, y es que después de mediodía, un 26... Y me gusta mucho la frase esa de la canción 26 de mayo. Ya regresa nuevamente el 26, día bonito que me llena de entusiasmo. Usted se acerca por allá a un cubículo, ingresa su tarjeta y ese sonido que tanto le encanta a mi amigo Manuel Salazar, a quien le doy paso en ese momento. Maña Salazar, buenos días.
4: Oiga, sí, hablando del tema del día, muy buenos días para todos y todas que nos escuchan a nivel nacional. Una de las composiciones más emblemáticas de Diomedes, la letra que habla del paso del tiempo, de la nostalgia, la madurez emocional, que es considerada una joya narrativa del vallenato romántico y autobiográfico también, es Mi Primera Cana, de Diomedes Díaz. Esa canción siempre la vamos a recordar dentro de su repertorio.
3: Una canción que le gusta mucho al señor sargento viceprimero Haider Contreras, el hombre de las canas.
0: Oiga, él ya no tiene la primera. Un saludo
4: cordial.
0: Mi primero. Ya él no tiene la primera cana, sino que ya él tiene, mejor dicho, un rebaño de canas.
3: muchachos, al tema del día, claro. Oiga, es muy difícil uno decir qué canción de Diomedes Díaz. Hoy va a estar bastante reñido porque hablar de una canción en específica de Diomedes Díaz es complicado, con un artista que con tanta versatilidad, con ese compendio musical tan amplio, un espectro musical muy amplio, en el que no puede uno quedarse en una sola canción. Quedarse uno en una sola canción de Diomedes Díaz, diría yo particularmente que eso es mezquindad, porque sinceramente un artista con tanta música, con tanto sentimiento y con tanto que decir, contar en una canción, en varias canciones, creería yo que es mezquindad quedarse con una sola. Le doy paso nuevamente a ustedes en la ciudad de Bogotá, muchachos.
0: Sí, señor. Mi primero, como usted lo decía, pero este señor tiene un compendio musical bastante amplio, o sea, un mejor dicho. Este señor tiene casi que kilómetros de distancia en lo que tiene que ver con la producción musical y su prodigiosa voz. Pero hay canciones que solamente las hacen el intro. Y yo le voy a decir mi canción, la que pues me gusta muchísimo, y la verdad es que usted escucha esa canción y usted va buscando, y es como para, no sé, le da sed, mejor dicho, las glándulas salivares comienzan a secársele. Y esa canción, Joel Ramírez, es Sin Medir Distancia. Cuando esa guitarra llora, vea, ahí, mejor dicho, esa canción suena a las 2, 3 de la mañana y usted ya va buscando, mejor dicho, para tomar la sopa, para que usted se vuelva otra vez a regenerar. Para seguir.
3: Pero es que eso es para un mensaje para perniciosos.
0: No, claro. Sino que
3: 2, 3 de la mañana, yo le ponía por ahí tipo 2, 3 de la tarde con el sol caliente en las playas de Coveña, o por qué no en las playas de Cartagena.
0: Oígame, primero, nosotros ahí esperando que algún día tengamos ese privilegio, tengamos la satisfacción de llegar hasta allá y poder observar esos amaneceres tan bonitos que en la sabana se pueden observar desde muy temprano con la neblina bien bajita.
2: Bueno, así es, a esta hora de la mañana también saludamos a la mesa de trabajo en Corozal, al Infante Marina Luifen.
5: Bueno, buenos días compañeros en la mesa de trabajo, cordial salud igualmente para nuestros oyentes que a esta hora de la mañana se conectan y se informan con la red de emisoras de la Armada de Colombia. Bueno, muchas gracias por la invitación en esta nueva emisión del Magazine Marina al Día. Aquí estamos saludándolos desde la hermosa Corozal. Feliz mañana de martes. Bueno, veo que están conversando mucho acerca de ese gran ícono de nuestro folclor vallenato, el cacique de la Junta, Diomedes Díaz. Como decía mi primero Manuel Cortina, hoy no es un día cualquiera, hoy es el día del diomerismo. Hoy todos los fanáticos y amantes de folclor vallenato pues se levantan escuchando diferentes canciones del cacique de la Junta. Muchas estaciones radiales hacen homenaje, hacen programas especiales. Y por supuesto, ya en lo que tiene que ver, muchos visitan su tumba ahí en la ciudad de Valledupar, le llevan flores, le llevan serenatas. Y por supuesto, es un día muy importante para el folclore vallenato.
0: Oiga, excelente aporte el que hace Montoya desde Corozal, pero yo quisiera pues decirle que allá en Corozal, en la tierra sabanera también, pues se escuchan mucho estas canciones, como la que tengo aquí de fondo. Oye, excelente canción la que escuchamos de fondo, se llama La Vaca Loca, y esta canción también es de Miguel Durán, pues haciendo pues una apropiación de este folclor como es el vallenato sabanero, porque la verdad estaba viendo yo que ya poquitos exponentes del vallenato sabanero prácticamente casi que no nos quedan. Joel Ramírez,
2: no, prácticamente
0: en lo que tiene que ver
2: le
0: toda
2: han cambiado
0: la
2: mucho el
0: le
2: ritmo.
0: Han cambiado, sí, el mucho el contexto, el ritmo, y puede decirse que pues Miguel Durán Jr., que fue también pues fallecido hace mucho tiempo cuando estuvimos en lo del COVID, porque este señor contrajo COVID, inicialmente lo iba venciendo y a la final pues terminó con la vida de Miguel Durán Jr., que también tiene buenas propuestas musicales y pues buenos álbumes de esa gente que le gusta mucho el vallenato sabanera. Pero bueno, sigamos hablando de Diomedes Díaz, porque hoy no es un día cualquiera, como decía mi primero Cortina desde allá, desde Buenaventura, Valle del Cauca. Hoy es un día muy especial para este señor, que la verdad era en vida una persona bastante jocosa, bastante que se podía hablar con él, y pues a muchas personas también las bendijo él estando en vida. Y todavía dicen muchos que después de la muerte, después de que este señor Diomedes Díaz falleció, ha seguido dándoles dinero con lo que yo les decía ahora rato, con los números especiales que nuestro compañero Bruno Hernández nos pedía, todo ese cartapazo de números. Pero bueno, ahí en internet los puede buscar y usted puede hacer su puesta de, eso lo llamaríamos como de suerte, la apuesta de suerte para este día de hoy, 26 de mayo.
3: Se le tiene el dato, muchachos.
0: Tírela a mí primero.
3: Se le tiene el dato. El periódico El Universal el día de hoy saca una nota donde habla de los números, han recopilado varias cifras relacionadas con ese momento clave, ¿no?, de la vida y muerte de Diomedes Díaz. Por ejemplo, el número 10, que es el símbolo del éxito y número favorito del cantante, o era más bien.
6: En una vaina diciendo que no.
3: El 1108, que es el número de su tumba. El 1222, que es la fecha de su fallecimiento. El 2622, que es la combinación de su nacimiento y muerte.
0: Oiga, ese sí está bonito.
3: 957, que es el año en el que nació.
0: Ese.
3: 5726 entre su año y el día de nacimiento. El 2213, que es la combinación relacionada con el día y el año de fallecimiento. El 0526, el número bonito, decía mi abuelo. ¡Qué número bonito!
0: Oiga, mejor dicho.
3: 0526, mes y día de cumpleaños. El 1622, relacionado con la fecha de la Virgen del Carmen y su fallecimiento. Y el 1326, sobre todo ese 13 que le gusta mucho a mi amigo Osvaldo, allá en Arauca, que es la combinación entre el año de muerte y su fecha de nacimiento, el 1326. Esos son los números que, si usted muy seguramente va a una chancera, a una casa de chance, no se los van a...
0: Hoy mínimo están vetados, mi primero. Oh,
3: claro, hoy están vetados.
0: Eso le dicen a uno en las casas de apuesta, ¿verdad? Como la de su red o la chancera. Bueno, como les decía yo, toca recurrir a la vieja estrategia, a la señora o al señor que pasa por frente de la casa con el talonario y el lapicero en la mano.
3: Pero yo tengo entendido que eso ya...
0: No, todavía existe, Imagínense, se lo digo porque por allá por mi casa pues todavía aplican esa y hay muchas personas, pero juegan de poquito, 100 pesitos, 200 pesos.
3: Le voy a contar una anécdota de un chancero allá en el pueblo, en San Jacinto Bolívar.
0: Allá en la tierra de la gaita.
3: En la tierra de la maca grande.
0: Sí, señor, y allá se hace, creo que si no estoy mal, en San Jacinto Bolívar se hace Festival de la Gaita.
3: Un saludo para la familia Marín Navarro. Ellos tenían uno de los integrantes de su núcleo familiar que vendía chance.
0: Sí, señor.
3: El difunto Osma. Él llegaba y cuando mi abuelo no quería comprar el chance, se lo dejaba fiado.
0: Ah, pero es que mi primero es de allá de San Jacinto Bolívar.
3: Literalmente le dejaba el chance fiado, y un día de ese chance fiado mi abuelo se ganó el chance y se lo pagó después con lo que se ganó de la rifa.
0: Oy.
3: Es una linda tierra que llevo en el corazón.
0: Oiga, mi primero, usted sabe lo único que yo me he ganado en la vida ha sido el primer puesto de exposición en el colegio. Decía, no, que el primer grupo es el de paz. ¡Mierda! Yo decía eso. Es lo único que yo me he ganado en la vida, porque mejor dicho,
3: bueno, está bien.
0: Bueno, y primero, continuando con nuestro programa de hoy, Magazine Informativo, iniciamos ya con la ronda de titulares. Adelante, Joel Ramírez.
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2: Bueno, a esta hora de la mañana, 7:07, vamos a ir con la información, el desarrollo de la información que sucede en Colombia y en el mundo entero a partir del momento.
0: Así es, Joel Ramírez. Mucha atención, queridos oyentes, que hay una alerta naranja meteomarina por vientos y oleaje. Olas de hasta 3.1 metros en el Caribe colombiano. El Instituto de Hidrología, Meteorología y Estudios Ambientales, IDEAN, activó una alerta naranja por amenaza meteomarina en el litoral Caribe colombiano. Ante condiciones de viento y oleaje que representan riesgo para bañistas, habitantes costeros y embarcaciones de poco calado. Según el IDEAN, los vientos registrados oscilan entre los 14 y 17 nudos con dirección norte a noreste, generando olas de entre 2.5 y 3.1 metros. La entidad recomendó a quienes habiten o frecuenten zonas costeras mantenerse atentos a la evolución del fenómeno y seguir las indicaciones de las autoridades locales. Para las embarcaciones menores, el IDEAN fue específico. Antes de zarpar, los capitanes deben consultar con las capitanías de puerto. Las advertencias buscan prevenir accidentes en un tramo del Mar Caribe donde las condiciones meteomarinas se mantienen desfavorables durante las próximas horas. El informe sitúa esta alerta en el marco de un panorama hidrometeomarino que es bastante complejo para la región. El mismo documento reporta lluvias moderadas a fuertes con probables tormentas eléctricas en el oriente y suroccidente del Caribe, incluyendo zonas de Córdoba, Sucre, Magdalena, Bolívar y La Guajira, lo que agrava las condiciones marítimas en el litoral del norte del país.
2: Bueno, continuamos con más información a esta hora de la mañana porque la policía sigue realizando resultados en la capital del país y les comento que incautan más de 10.000 dosis. Sí, señor, incautan más de 10.000 dosis en el país. Labor que gracias a la comunidad se llevó a cabo. Les comento que durante la inspección también fueron incautados celulares robados, bicicletas hurtadas y armas blancas ocultas en las habitaciones de los inmuebles que fueron intervenidos. 7 personas fueron capturadas, más de 10.000 dosis de droga fueron incautadas durante una intervención de la Policía Metropolitana en Bogotá, en los barrios de Santa Fe, localidad de Kennedy. Estos lugares fueron señalados por la comunidad como presuntos puntos de expendido de estupefacientes y otras actividades delictivas. Como resultado de los registros, las autoridades encontraron cerca de 10.000 cápsulas de bazuco, más de 10.000 gramos de marihuana y 11 papeletas de cocaína y más de 2 millones de pesos en efectivos que al parecer serían producto de la comercialización de estos estupefacientes. Labor que realiza la Policía Nacional gracias a la articulación y la comunicación efectiva con la comunidad. Continuamos con más información y nos vamos para Buenaventura.
3: Joel, 8 de la mañana, 11 minutos, la Armada de Colombia despliega más de 4.600 uniformados para velar por la seguridad electoral en el Pacífico colombiano. Más de 70 unidades marítimas, fluviales, terrestres y aeronavales serán desplegadas en el marco del Plan Democracia. La institución naval brindará seguridad en 308 puestos de votación habilitados en los departamentos de Cauca, Nariño, Chocó y Valle del Cauca. Ampliaremos más adelante esta información. Manuel Salazar.
4: Yo me voy por otro lado y me voy a hablar un poquito de música porque se han realizado los American Music Awards. Al recibir el Premio Internacional de Excelencia Artística, una cantante colombiana y este galardón a Mejor Álbum Latino del Año por Tropicoqueta. Ya saben de quién estoy hablando, Tropicoqueta. Esto es de Karol G, que brilló ayer en los AMAS, en los Americans Music Awards.
0: Continuamos con más información desde Corozal.
5: Bueno, 8 de la mañana con 12 minutos, información destacada la cual damos a conocer desde Marina Cero Corozal. Estaremos hablando sobre el gran reconocimiento que hizo la gobernación de Sucre a un artista sucreño como es Alfredo Gutiérrez, RB del acordeón. Un gran homenaje que celebró la vida, el legado de una leyenda viva de folclore colombiano. Por otra parte, tenemos información la cual nos brindan desde el Comando General de las Fuerzas Militares, el cual damos a conocer una información muy importante, es que fueron capturados en Popayán 5 presuntos integrantes de una estructura delincuencial señalada a afectar la seguridad en la vía panamericana. En temas internacionales, tenemos una información muy importante, y es que terremoto causó susto en Chile. Videos muestran pánico de personas y estructuras moviéndose fuerte. Esa es la información la cual vamos ahora a conocer desde Marina Estéreo Corozal.
2: Bueno, a esta hora de la mañana estamos ahí desde Corozal. Luis, vámonos con la información de una vez, con el desarrollo de la información.
5: Bueno, mucha atención porque tenemos información muy importante en temas de música. Recién lo mencionaba, Alfredo Gutiérrez, artista sucreño, recibió reconocimiento por parte de la gobernación departamental, el homenaje que celebró la vida, el legado de una leyenda viva de folclore colombiano. Hay artistas que trascienden los escenarios y se convierten en símbolos de una región. Alfredo Gutiérrez es uno de ellos. Barranquilla fue testigo de una velada cargada de emociones, música y gratitud. El maestro Alfredo Jesús Gutiérrez Vital recibió un homenaje que reunió a reconocidos artistas, amigos cercanos y autoridades y amantes del folclore colombiano para celebrar una trayectoria que ha marcado la historia de la música nacional. Desde muy temprano en el Hotel Country Internacional comenzó a recibir invitados que llegaban con un propósito común: rendir tributo al hombre que convirtió el acordeón en una bandera cultural de Colombia. La llegada del llamado revés del acordeón fue acompañada por aplausos, saludos y muestras de cariño que reflejan el respeto que ha construido durante décadas de carrera. Hablamos del hombre que llevó el mundo, el vallenato al mundo, Alfredo Gutiérrez. Es hablar de una de las figuras más importantes del vallenato y la música sabanera. Es artista nacido en Palauquemao, corregimiento de los Palmitos Sucre. El artista construyó una carrera que rompió fronteras y se llevó los sonidos del Caribe colombiano a escenarios internacionales. Bueno, uno de los momentos más significativos de la noche llegó cuando una comisión de la gobernación de Sucre hizo la entrega a la Orden Mariscal de Sucre en grado al mérito. La decisión fue otorgada por la disposición de la gobernadora Lucy Inés García Montes como reconocimiento a la trayectoria artística, humana y cultural del acordeonero. La exaltación destacó su papel como embajador permanente del folclore colombiano y su aporte a la preservación de las tradiciones musicales del Caribe. La alcaldía de Los Palmitos, representantes de Telecaribe y distintas entidades culturales también se sumaron a los homenajes. Cada reconocimiento estuvo un mismo mensaje: Alfredo Gutiérrez representa una parte esencial de la memoria musical del país. 8:15 a.m.
0: Excelente información por parte de Corozal. Joel Ramírez, usted sabía que este señor es rey de reyes de acordeoneros.
2: Sí, claro, total, mi suboficial Alfredo Gutiérrez, recordemos que es uno de los de las grandes leyendas del vallenato y de la música sabanera en Colombia, y que nació en Los Palmitos Sucre y es conocido como el rebelde del acordeón.
0: Sí, señor, el rebelde del acordeón, porque este señor implementó tocar con los pies, en la espalda, con la mano, de cabeza. Esto, la verdad, fue una verdadera locura, algo que pues se le da todos los méritos a este señor, como lo es Alfredo Gutiérrez. Y usted lo decía, Montoya, en Palmito Sucre, eso es prácticamente ahí casi que vecino de Corozal, pues es un corregimiento ahí no más prácticamente que a 20 minutos, le pongo yo.
2: No, y también es conocido como el Tri Rey Vallenato, porque ganó 3 veces el festival en la leyenda vallenata en la categoría profesional. No es nada fácil ganar este festival.
0: Sí, señor, y habiendo tanta competencia, porque en estos momentos, en juventud, pues la verdad, pues yo siempre le he dicho, la experiencia no se improvisa, y cuando usted tiene la experiencia, vale más que muchos títulos en un papel.
2: Así es, a esta hora de la mañana continuamos con más información, porque bueno, hoy estamos hablando bastante de la música colombiana, del folclore.
0: Sí, bastante, bastante. La verdad, hay que reconocer de que pues tenemos bastantes exponentes los cuales han llevado nuestro folclore a muchas partes y rincones del mundo, porque hasta en Japón, en China, he visto yo, siguiendo las redes sociales, unos muchachos que pues han hecho vallenato en chino. Y pues la verdad, me imagino que en su lengua, en su idioma, debe ser muy bien escuchado y también muy bien aceptado. Continuando con la información para esta mañana, mucha atención, queridos oyentes, porque hay pánico en Medellín. El tusi está pudriendo la piel de varios consumidores. el alerta de Medellín por graves afectaciones de salud social al consumo de TUSI. Profesionales de la salud en Medellín encendieron las alarmas tras atender a cuatro jóvenes entre 28 y 35 años de edad que llegaron a urgencias desde abril con graves problemas de circulación presuntamente relacionados con el consumo de TUSI. Los pacientes estuvieron en riesgo de perder extremidades debido a complicaciones que comprometían el flujo sanguíneo de varias extremidades. Especialistas señalan que esta sustancia conocida como polvo rosado puede estar siendo mezclada con compuestos peligrosos, lo que aumentaría el riesgo para la salud y podría generar lesiones severas e incluso amputaciones de algunos miembros. Aunque los afectados lograron conservar brazos y piernas, médicos continúan investigando estos casos y advierten sobre un posible problema de salud pública. Continúe usted, Joel Ramírez, con más información.
2: Así es, seguimos con más información a esta hora de la mañana, porque también le voy a tener información sobre qué pasa en el buque Gloria, en esta navegación, en esta travesía que está ahí, por supuesto, mi primero Dumas Duarte, que está ahí en este momento enviándonos información contundente de qué sucede y qué pasa en nuestro buque Gloria. Bueno, nos vamos a ir con Manuel Salazar.
4: De la mañana, 19 minutos. Yo voy con información también muy importante de la Armada de Colombia, que evitó la comercialización de 370 mil dosis de estupefacientes en el mercado ilegal internacional. Más de 148 kilos de clorhidrato de cocaína fueron incautados por unidades de guardacostas con apoyo de un patrullero marítimo de Estados Unidos. Tras una operación de interdicción marítima liderada por la Armada de Colombia, con apoyo de la Fuerza de Tarea Conjunta Interagencial del Comando Sur de los Estados Unidos, precisamente fueron incautados estos más de 148 kilogramos de clorhidrato de cocaína. Los estaban transportando a bordo de una embarcación tipo Go Fast. Unidades de la estación de guardacostas de Bahía Solano se desplegaron en aguas del Pacífico Norte, donde detecta esta motonave muy sospechosa, que era tripulada por dos sujetos de nacionalidad colombiana, quienes al notar la presencia de las autoridades realizaron maniobras evasivas arrojando varios costales al mar. Una rápida reacción por parte de los uniformados con apoyo de un patrullero marítimo Giaftes logró la interdicción marítima de la embarcación y la recuperación de 5 bultos y 24 paquetes rectangulares que por sus características se asemejarían a sustancias ilícitas. Los sujetos y el cargamento fueron trasladados hacia la estación de guardacostas de Bahía Solano, donde el Cuerpo Técnico de Investigación CTI de la Fiscalía General de la Nación efectuó la prueba de identificación preliminar homologada, en sus siglas PIPH, confirmando un total de 148,9 kilogramos de clorhidrato de cocaína. El personal capturado y el material incautado fueron puestos a disposición de las autoridades competentes para su respectivo proceso de judicialización. Se estima que este alijo estaría avaluado en más de 6,8 millones de dólares. Con su incautación, la institución naval evitó la comercialización de más de 370 mil dosis de estupefacientes en las calles del mundo, y pues así la Armada de Colombia, a través de la Fuerza Naval del Pacífico, seguirá adelantando operaciones ofensivas a lo largo y ancho del litoral pacífico con este propósito de negar el uso del mar para el transporte de sustancias ilícitas, así como velar por la protección y seguridad de la población en esta importante región del país. Manuel Cortina con más información desde Buenaventura.
3: 8:22 minutos de la mañana, efectivamente, seguimos con más información de Buenaventura y el Pacífico colombiano. En el marco del Plan Democracia, la Armada de Colombia, a través de la Fuerza Naval del Pacífico, dispuso un amplio despliegue operacional, logístico y humano, con más de 4.600 hombres y mujeres que buscan velar por la seguridad y el normal desarrollo de la jornada electoral del próximo 31 de mayo en esta región de Colombia. El dispositivo de seguridad cubrirá 17 municipios en los departamentos de Nariño, Cauca, Chocó y Valle del Cauca, bajo la jurisdicción de las Brigadas de Infantería de Marina número 2 y 4, con el apoyo del Grupo de Guardacostas del Pacífico y el Grupo Aeronaval del Pacífico. En el departamento de Nariño, las operaciones se desarrollarán en los municipios de Tumaco, Olaya Herrera, Santa Bárbara de Iscuandé, La Tola, El Charco, Roberto Payán, Francisco Pizarro y Mosquera. En el departamento del Cauca habrá un despliegue en los municipios de Guapi, Timbiquí y López de Micay. En el Chocó se cubrirá Bahía Solano, Bajo Baudó, Jurado, Litoral San Juan y Nuquí, mientras que en el Valle del Cauca se brindará seguridad en el Distrito Especial de Buenaventura, tanto en zonas urbanas como en zonas rurales. La estrategia contempla el despliegue de 12 unidades marítimas, 26 terrestres, más de 30 fluviales y 4 aeronavales, las cuales desarrollarán patrullajes permanentes, control de área y acompañamiento a la población civil, velando por la seguridad durante el desplazamiento de los ciudadanos hacia los puestos de votación. Asimismo, la Armada de Colombia tendrá la responsabilidad de brindar seguridad en 308 puestos de votación y 455 mesas electorales, donde más de 100.000 ciudadanos podrán ejercer libremente su derecho al voto. Ese es el compromiso y que lo afirma también la Armada de Colombia con la protección de la población civil. Y a la vez aprovechamos para invitar a toda la comunidad bonaverense y del Pacífico que salga a ejercer su derecho al voto, que la Armada de Colombia está presta para garantizar la seguridad a todos los ciudadanos. 8 de la mañana, 24 minutos.
0: Excelente información por parte de mi primera cortina. Oiga, mi primera cortina, usted que nos estaba hablando sobre los sonidos, ¿usted se le hace familiar?
2: Oiga, mi primero cortina, ¿no? Ese sonido, ¿a quién le gusta ese sonido?
3: Hay tres sonidos que a mí me gustan mucho. Uno, ¿cuál? Es ese. Sí, ese, señor. Es el principal. El segundo no lo puedo decir por aquí. Y el tercero son los arrullos de mis hijos y de mi esposa.
2: No, total. Esa sonrisa, esa bulla que forman en la casa es única.
0: Joel Ramírez, yo le voy a contar cuáles son los sonidos que a mí me gustan. Me gustan muchísimo. Y uno de esos sería cuando usted llega de visita a alguna casa y comienza a pegarle la cuchara al hielo. Pim, pim, pim, pim, pim.
2: Bueno,
0: usted dice, no me voy todavía hasta que no me den el vaso de jugo. El segundo sería cuando usted ya van siendo las 12 del día y pues no aparece todavía nada de movimiento de almuerzo, pero usted por allá a lo lejos escucha la olla express. Yo dije, bueno, ya listo, ya está casi listo.
3: Ese sonido también me gusta.
0: Sí, sabe ese sonido.
3: Cuando ya la olla pita es porque ya casi va a estar.
0: No, claro. Dice,
3: bueno, ahora menos me voy.
0: ¿Son 10 minuticos de espera o será usted irse con la barriga vacía?
2: Bueno, así es. Bueno, nos vamos porque seguimos con más información. Recuerden que hoy tenemos también un capítulo de Kropotsky. Tenemos información del buque Gloria y tenemos también invitado especial que también nos estará acompañando en cuestiones de minutos. Bueno, seguimos porque les quiero comentar a todos ustedes que el ejército destruye cilindro bomba del ELN en el corredor vial estratégico en el sur del Cesar. Les comento que en una operación desarrollada por el Ejército Nacional en el municipio de San Alberto, Cesar, tropas del Batallón de Infantería de Marina Capitán Antonio Ricaute, número 14, logran ubicar y destruir de manera controlada un artefacto explosivo improvisado tipo cilindro que al parecer habría sido instalado por estos individuos que realizan esta labor, se hacen llamar Ejército de Liberación Nacional, ELN. De acuerdo con la información entregada por las autoridades, el explosivo representaba una grave amenaza para la población civil. Los activos estratégicos que estaban en el momento para realizar esta vigilancia fueron alertados por la comunidad, que inmediatamente permitió la reacción rápida por parte de las tropas del Ejército Nacional. La operación fue posible gracias a información suministrada por la comunidad, lo que permitió que el personal especializado en manejo de explosivo adelantara el procedimiento técnico correspondiente para la destrucción controlada del artefacto, neutralizando así este riesgo sobre la vía que comunica estos diferentes lugares del país, como la zona norte también de Colombia y la zona sur del departamento del Cesar. Por este eje vial se moviliza diariamente vehículos de carga con destino al departamento de Santander, así como cientos de pasajeros que viajan hacia la ciudad de Bucaramanga para cumplir citas médicas y otras diligencias. Además, el sector se encuentra muy cerca a la ruta El Sol, sector número 2, considerado una conexión estratégica entre el interior del país y la costa atlántica. Esta labor que realiza el Ejército Nacional contundente, permitiendo efectivamente esta labor y neutralizando este cilindro bomba en la vía estratégica del sur del Cesar.
0: Continuando con la ronda informativa en este martes delicioso, espectacular, también quería decirle, Joel Ramírez, que nuestra ciudad capitalina amanece con un clima bastante espectacular, bastante agradable, porque está saliendo bastante solcito. Mucha atención, queridos oyentes, que un dron cargado con explosivos aparece cerca del Dorado. Sería de las disidencias de Iván Mordiscos. El hallazgo de un dron cargado con explosivos cerca del aeropuerto El Dorado encendió las alarmas de seguridad en Bogotá y llevó al gobierno nacional a señalar directamente a las disidencias lideradas por alias Iván Mordiscos con responsables de este hecho. La confirmación fue hecha por el ministro de Defensa, Pedro Sánchez, quien aseguró que el artefacto encontrado recientemente en inmediaciones de la terminal aérea pertenecientes a estructuras armadas vinculadas en el Estado Mayor Central de las disidencias de las FARC. Según explicó el ministro, las investigaciones adelantadas por inteligencia militar y organismos de seguridad permitieron establecer que el dron tenía características similares a las utilizadas por este grupo ilegal en otras acciones armadas registradas en distintas regiones del país. El artefacto fue localizado en una zona cercana del aeropuerto internacional El Dorado, una de las terminales aéreas más importantes de América Latina, lo que generó preocupación por el posible riesgo para operaciones aéreas y población civil. Aunque las autoridades no han revelado todos los detalles técnicos del explosivo, sí confirmaron que el dron tenía capacidad para causar daños significativos. La declaración del ministro se da en medio de una creciente preocupación por el uso de drones adaptados a explosivos por parte de grupos armados ilegales en Colombia. El departamento como Cauca, Nariño y Valle del Cauca, las fuerzas militares ya habían advertido sobre ataques similares atribuidos a estructuras de Iván Mordisco. El gobierno señaló que este tipo de tecnología se ha convertido en una de las nuevas estrategias de la guerrilla utilizadas para las organizaciones criminales para atacar las fuerzas públicas, generando terror y ampliar su capacidad ofensiva. Tras el hallazgo, las autoridades reforzaron los controles de seguridad alrededor del Dorado y avanzan en las investigaciones para determinar cómo llegó el dron hasta la zona y si existía un plan concreto para ejecutar un atentado.
2: Bueno, así es. Gracias, mi suboficial Cristian, por esa información. Ya para finalizar nuestra ronda informativa, seguimos en Puerto Leguízamo, Putumayo, ahí con el suboficial Fafsar Amin.
1: Así es, Joel, pues mucha atención porque la Agencia Nacional de Tierras entrega y titula cerca de 14.000 hectáreas para fortalecer comunidades afrocolombianas. Pues mucha atención porque la Agencia Nacional de Tierras realizó la entrega y titulación de cerca de 14.000 hectáreas a comunidades afrocolombianas en diferentes regiones del país, beneficiando con esto a más de 838 familias. Esta iniciativa busca fortalecer el arraigo territorial, promover proyectos productivos y garantizar la seguridad alimentaria de las comunidades étnicas, especialmente en los departamentos de Putumayo, Nariño, Valle del Cauca y La Guajira. En el departamento del Putumayo fueron beneficiados varios consejos comunitarios afrodescendientes, entre ellos las comunidades de Puerto Limón, Concumar, Nueva Esperanza y San Martín, con la formalización de más de 140 hectáreas destinadas al fortalecimiento comunitario y preservación de sus tradiciones culturales. La mayor entrega se registró en el municipio de Santa Bárbara de Iscuandé, en Nariño, donde más de 12.000 hectáreas fueron tituladas a comunidades del Pacífico colombiano. Según la Agencia Nacional de Tierras, Estas acciones hacen parte del compromiso institucional para garantizar los derechos territoriales de las comunidades afrocolombianas y mejorar así sus condiciones de vida a través del acceso legal a las tierras. Seguimos con más información con Luis Fer Montoya desde Corozal.
5: Bueno, gracias por dar paso a la información destacada a Marina Estéreo Corozal. Bueno, mucha atención porque capturados en Popayán 5 presuntos integrantes de una estructura delincuencial señalada de afectar la seguridad en la vía panamericana. Mucha atención, esos sujetos pertenecerían al parecer a las bandas delincuenciales Los Coles y Los del Bosque, dedicadas al hurto de vehículos de carga y automotores de alta gama sobre las principales viales del Cauca, con el propósito de comercializarlos y entregarlos a estructuras armadas ilegales al servicio de alias Iván Mordisco. El desarrollo de operaciones militares coordinadas en cumplimiento de órdenes judiciales, tropas de la 29ª Brigada, Unidad Militar Orgánica de la 3ª División del Ejército Nacional, en coordinación con la Policía Metropolitana de Popayán, lograron la captura de 5 personas en zonas rurales y urbanas de Popayán, en el departamento del Cauca. El resultado operacional se produjo mediante diligencias de allanamiento efectuadas por el sector de Calibío, Vereda Torres y el barrio Valle de Ortigal, donde las autoridades hicieron efectivas las capturas de estos sujetos, quienes deberán responder ante las autoridades competentes por los delitos de secuestro, fabricación, tráfico y porte de armas de fuego, además de receptación. Entre los capturados se encuentran alias Caquetá, señalado por las autoridades como presunto cabecilla de esta estructura criminal. Junto a él fueron capturados otros 4 sujetos conocidos como alias Yande, Polari, Zarco o Chanchi, quienes al parecer integrarían una red delincuencial común organizada con capacidad de articulación criminal en esa zona del departamento. Mucha atención, porque de acuerdo con las investigaciones preliminares, esa estructura estaría relacionada con el movimiento de vehículos hurtados hacia grupos armados organizados residuales que delinquen en la región, especialmente al servicio de las estructuras de Carlos Patiño y Jaime Martínez. Durante el procedimiento se cautaron una pistola, un fusil y una pistola traumática, proveedores, munición, un vehículo que figuraba como hurtado y presentaba alteraciones en su sistema de identificación, 3 teléfonos celulares y documentación asociada a automotores reportados como robados. Los capturados y material incautado fueron dejados a disposición de las autoridades competentes mientras continúan los procedimientos de judicialización y verificación de su presunta responsabilidad en otros hechos delictivos ocurridos en el departamento. El Ejército Nacional continúa desarrollando operaciones militares coordinadas e interinstitucionales encaminadas a afectar a las estructuras criminales que delinquen en el Cauca, contribuye a la seguridad de los corredores estratégicos y fortalecer la tranquilidad de las comunidades. 8:35 a.m. Adelante, Bogotá.
8: Señores, en la ciudad de Bogotá reciban ustedes muy buenos días. Yo los saludo desde las aguas del majestuoso río Mississippi, aquí en los Estados Unidos, desde el buque Escuela ARC Gloria, que continúa esta travesía internacional rumbo a New Orleans, llevando en alto el nombre de Colombia y toda esa tradición marítima alrededor del mundo. El día de ayer vivimos un momento histórico durante esta navegación en este afluente norteamericano, pues que es reconocido por esa importancia cultural y comercial. La tripulación de nuestro embajador de Colombia en los mares vivió un momento de hermandad naval al recibir al buque Escuela BAP Unión de el Perú. Esta embarcación peruana, este buque, fue recibido con honores por parte de toda la tripulación del ARC Gloria, siguiendo todas las tradiciones y todos los protocolos navales que ayudan a fortalecer los lazos de amistad entre las naciones hermanas de Latinoamérica. Pues desde las cubiertas de nuestro buque ARC Gloria se rindió el tradicional saludo marinero en una escena cargada de respeto, de disciplina y de espíritu de camaradería naval. Nuestro embajador de los mares, el ARC Gloria, pues continúa a esta hora su tránsito hacia New Orleans, ciudad donde arribará oficialmente y abrirá sus puertas al público este próximo 28 de mayo. Allí colombianos, residentes de los Estados Unidos y visitantes internacionales pues podrán conocer de cerca este emblemático velero. Les estoy hablando del buque Escuela ARC Gloria, que durante décadas ha representado con orgullo la cultura, la disciplina y todo el nombre de nuestro país, lo ha dejado muy en alto. Pues de esta manera el buque Escuela ARC Gloria sigue fortaleciendo esa misión diplomática, pero también cultural, llevando ese mensaje de unión, de tradición y de orgullo nacional a cada puerto que visita. Yo continuaré aquí sobre este majestuoso río Mississippi, informando de todo lo que sucede en el tránsito hacia la ciudad de New Orleans en los Estados Unidos, donde estaremos atracando este próximo 28 de mayo. Para las emisoras de la Armada de Colombia, los saludo yo. Hoy soy el sargento Dumas Duarte y espero en el próximo reporte de todo lo que sucede a bordo del embajador de Colombia en los mares del mundo, el buque escuela ARC Gloria.
9: Deportes.
10: Hola, hola, ¿qué tal, queridos oyentes del Magazine Institucional Marina Díaz? Bienvenidos a la sección deportiva. Les hablo y les saludo al suboficial segundo, Richard Lagares. El día de ayer, sorpresa para el fútbol colombiano, porque la Federación Colombiana de Fútbol, bajo la dirección de Néstor Lorenzo, oficializó la nómina de 26 jugadores que representarán al país en el Mundial 2026, donde enfrentará, recuerden, el Grupo K, a Uzbekistán, República del Congo y Portugal.
11: ¡Oye! ¡Me siento dichoso de ser colombiano! ¡Lo digo orgulloso! ¡Yo soy colombiano! ¡Guacho!
10: La lista mantiene una base sólida, pero incluye decisiones que sorprendieron a hinchas, a mí y a varios analistas deportivos en el país. Entre las sorpresas positivas se destacan, por ejemplo, a Willy Ardita, central que acaba de ser campeón con el Cruz Azul en México, quien desplazó a Gerson Mosquera, que vamos a hablar más adelante. Cucho Hernández, sorpresa también, delantero del Betis, con una temporada destacada, digamos 11 goles que ha convertido en el último tiempo, quien se impuso sobre Rafael Santos Borré. Carlos Andrés Gómez, extremo del Vasco da Gama, que tiene una buena continuidad y superó a Johan Carbonero, que la verdad para mí fue una sorpresa, teniendo en cuenta que Johan Carbonero en la selección es una buena alternativa. Siempre que ha ingresado y se le ha dado la oportunidad en el seleccionado colombiano, ha respondido y es una sorpresa total. Por otro lado, como les dije, las ausencias más llamativas son la de Rafael Santos Borré, habitual en los llamados del profesor Lorenzo, quien expresó su tristeza en redes sociales. Mosquera, Gerson Mosquera, recuerden que él tiene doble nacionalidad, se ha inclinado más por el onceano español y pues ha sido considerado una promesa defensiva en la Premier League y acaba de ser campeón con el Arsenal de Inglaterra. Yasser Asprilla, hombre, qué decepción, perdió ritmo competitivo en Turquía, por eso no lo llamaron en esta convocatoria. Y Carbonero, que venía mostrando un buen nivel en Brasil, para mí la gran sorpresa, y estas decisiones pues reflejan una apuesta del cuerpo técnico por jugadores, digamos que con mejor presente y adaptación en los escenarios del torneo. El equipo liderado por James Rodríguez, bastante cuestionado por sus últimas apariciones en el campo de juego, y Luis Díaz, que debutará el 17 de junio frente a Uzbekistán en el Estadio Azteca y cerrará la fase de grupo, recuerden, Colombia el día 27 en Miami. La convocatoria marca un equilibrio entre experiencia y renovación, digamos que con la intención de consolidar un plantel competitivo que aspire a superar la primera ronda y lograr ese protagonismo en la máxima cita del fútbol mundial. Para cerrar nuestra sección deportiva, ayer se jugó el primer partido de la final del torneo Betplay. Envigado protagonizó una vibrante remontada frente al Real Cartagena en la final de la Bet, imponiéndose 3-2 en un duelo cargado de emociones. El conjunto cartagenero había tomado la ventaja inicial, pero los naranjas mostraron jerarquía y eficiencia ofensiva para revertir la situación, apoyados con una solidez colectiva y la contundencia de sus atacantes. Con este resultado, Envigado queda un paso de consagrarse campeón y asegurar su regreso en la Liga Betplay, mientras que Real Cartagena debe

0: esa hora de la mañana ya marcamos las 8:43. Oiga, muchos se estarán preguntando, bueno, ¿esa canción qué, Joel? ¿Qué pasó ahí? Bueno, les comento que esta es una canción dedicada a nuestra infantería de marina, nuestra Armada Nacional de Colombia, aquellos hombres y mujeres que velan por la seguridad de todos los colombianos. Y nada más y nada menos tenemos aquí el día de hoy que nos visita el actor, el protagonista, el que le pone la voz a este gran tema musical y por supuesto un infante de marina profesional que ya se encuentra realizando su uso de buen retiro y bueno, se ha dedicado también a la música, ha encontrado un camino más en esta industria musical.
1: Así es, Joel Ramírez, como usted lo decía, excelente producción musical desde que inicia. Usted puede decir que es muy buen producto, que pues...
0: Y nos todo... identificamos con ella.
1: Sí, claro.
0: Y lo que pasa día a día.
1: Esta canción es bastante orientada a la infantería de marina, para todos aquellos que se encuentran en uso de buen retiro, como infantes de marinas profesionales, suboficiales y oficiales que en estos momentos incorporan la reserva activa o los veteranos, como se hacen llamar en estos tiempos, pues para ellos también se les dedica esta excelente canción. Tenemos en los micrófonos de Marina Estéreo el autor de esta canción. En esta mañana le damos la bienvenida.
0: Así es, vamos a darle la bienvenida al infante de marina profesional Roger Joel Orozco Girado, conocido como Joe Flow.
2: De verdad, agradecido siempre con las fuerzas militares, ¿no? Y gracias a ustedes por brindarme este espacio.
0: Bueno, como siempre, no, aquí siempre serás bienvenido. La emisora de la Armada de Colombia siempre tiene las puertas, las ventanas abiertas para todos los artistas. Y más aún, tú que le diste o le prestaste el servicio a la patria, hiciste parte de tu vida al servicio de la institución. Y bueno, estás presentando uno de tus nuevos sencillos musicales. ¿Cuándo hiciste esta canción?
2: Bueno, esta canción ya tiene prácticamente 7 días. 7 días y pues bueno, ya aprovechando de que estoy radicado acá en Bogotá y pues... Decidí tomarme ese reto, ¿no? Ese reto de retomar nuevamente el ámbito musical, ya que vengo de una carrera muy diferente, pero nunca dejé de crear, nunca dejé de componer canciones. Y bueno, para la muestra de un botón, esta es una canción muy chévere, muy, muy linda, dedicada a las fuerzas militares.
0: Bueno, Joel, vamos a hablarle un poquito más cercano a la gente para que entre en contexto. ¿Dónde prestaste su servicio militar? Tengo también entendido que también hiciste parte de las emisoras de la Armada Nacional. ¿Dónde estuviste? ¿En qué estaciones radiales le dedicaste ese pedacito de tu vida a la radio, a la comunidad, a las actividades? ¿Y cómo decides tú retomar tu carrera musical?
2: Bueno, es una larga historia.
0: Pero sí, bueno, vamos a resumirla.
2: Presté el servicio militar en ese entonces era el batallón Alfredo Persan Barnex, hoy en día la primera brigada.
0: Okay.
2: En Corozal. Allí terminé de prestar servicio, pues duré como seis meses fuera, después que terminé, y decidí volver nuevamente a incorporarme como infante de marina profesional. Y mi carrera en la vida militar estuvo... En el Gaula de Sucre, mis primeros pininos, se puede decir así. Luego de allí salí para el Basín 2 en Malagana, el batallón de contraguerrillas. De allí salía hacia Magangué, Baflín 30 en ese entonces, ¿no? Y de allí pues salí ya a lo que fue la Fuerza Naval del Sur. De allí nuevamente retorné a Malagana Bolívar, pero ya en el BIN 13. Y pues mi recorrido en la radio, sí, estuve en la Fuerza Naval del Sur, duré 2 años en la radio.

0: con Santa María, Santa María, con Richard Lagares.
1: Precisamente Joe Flow, ellos me escribieron aquí al interno, me dice Richard Lagares que me saludes al Joe Flow y pues un abrazo gigante de parte de acá del equipo de Marina Estéreo de Malagana, Bolívar, porque está en Malagana. Y por acá también al DM nos escribe mi primero, Ángel Molina me dice, salúdame al Joe Flow, amigo de verdad, verdad, me dice, como dijo Patricia Terán por allá en sus tiempos, amigo de verdad, verdad, mi primero Molina, aquí le hicimos el puente y le saludamos a su compañero de fórmula.
0: Hombre, gracias por acordarse de este hombre que tampoco olvida, ¿no? Tampoco olvida, un saludo para ustedes, a larga distancia, un abrazo también.
1: Cuéntenos un poco más de Joe Flow. ¿De dónde es oriundo Joe Flow?
0: Bueno, Joel Orozco nació en Cartagena, ¿no? Nacido en Cartagena. Y a raíz de toda mi carrera militar, pues, decidí, ¿no? Decidí ya apartarme un poco en cuestiones de la música. Pero no, de nuevo retomando los controles nuevamente y bueno, aquí estamos, dándole música a todos nuestros oyentes.
1: Excelente, bueno. Información por parte de este artista que también ha parido nuestras fuerzas militares y que en estos momentos, pues ya recuerden que él está en uso de buen retiro, Infante Marina Profesional, Joe Flow, como se hace pues llamar. ¿Y usted cómo se encuentra en las redes sociales para que nuestros oyentes lo sigan de muy de cerca, todo lo que viene pues proponiendo y apostándole a nuevos ritmos, Joe Flow?
0: Joel Atlético Nacional.
1: Oiga, parece que usted es hincha como el Junior.
0: Total. Joel Atlético Nacional. Joel Atlético Nacional.
1: En todas sus redes pueden encontrarlo como en Instagram, en YouTube y también en Twitter. También puede
0: todo ser igual,
1: en TikTok. Sí. Todo igual.
0: Todo igual, sí, señor.
1: Excelente esta producción musical la que nos está presentando este muchacho hoy para las fuerzas militares y para aquellas, todas esas personas también. Pues usted sabe que es como el colegio. Cuando ya uno termina el colegio, yo creo que todos iremos a pasar por esa misma situación y esos mismos sentimientos encontrados, porque usted dice, ojalá cuándo se acabará el colegio. Llega usted a 11, Joel Ramírez, y usted dice, oiga, se fue toda la época escolar y yo pude haber hecho más cosas, pude haber disfrutado más con mis compañeros, pude haber, hecho más exposiciones, porque a veces uno hasta eso se le esconde a las exposiciones, a las tareas en grupo, las tareas grupales. Así mismo es este trabajo de las armas, el trabajo de ser integrante de las fuerzas militares. Usted pues que ya se va, termina extrañando muchas cosas, hasta los compañeros. ¿Usted qué es lo que más extraña de su armada y gloriosa infantería marina?
0: Las amistades que nosotros vamos dejando atrás, y poco a poco con el pasar de los años no se va borrando el cassette como tal de nuestras amistades, sino que queda siempre esa nostalgia de que qué será de la vida de Richard, qué será de la vida de Martínez, compañero
1: Molina,
0: sí. ¿Qué será de la vida de Harnish?
2: Por aquí te saluda mi primero Flores, está en Tumaco.
0: Flores, hombre.
1: Oiga, excelente. Primero Flores también, gran locutor de nuestra red de emisoras de la Armada Nacional. Oiga, ¿y qué lo motiva a usted, pues, de ser de tierra caliente y radicarse acá en Bogotá con este clima espectacular?
0: Bueno, la verdad, sinceramente, el trabajo, porque yo venía de una costumbre en la vida militar diaria, de trabajar el diario, de estar siempre activo en la vida militar, que la gimnasia, que una cosa, que la otra. Y cuando uno llega al uso de buen retiro, no se halla. O sea, hay personas, no sé. O sea,
1: claro.
0: Lo hablo personalmente, ¿no? Hay personas que no se hallan, por lo menos yo no me hallé en mi casa. No me hallé en mi casa un mes, dos meses, tres meses ahí en la casa sin hacer nada y como que esperando solamente nada más el sueldo. Y como que,
2: te vino la inspiración, sí, de la música.
0: Pues, y seguí, la verdad, seguí.
2: Yo, vamos a hacer algo. Tú estuviste trabajando en las emisoras de la Armada, ¿no?
0: Sí, señor, claro.
2: Bueno, vamos a hacer algo. ¿Cómo se llama esta canción?
0: Esta canción se llama Tu Perfume.
2: Ok. Quiero que presentes tú esta canción, pero así al estilo radio, al estilo recordando nuevamente esos momentos cuando estuviste en nuestra red de emisoras de la Armada Nacional. Vamos, 1, 2, 3.
0: Bueno, hola, ¿qué tal mis queridos oyentes? Les habla Joel Orozco, infante de Marina profesional, activo de las fuerzas militares, aquí haciendo parte de nuestra gloriosa Armada Nacional. Bueno, venimos con una propuesta musical a ritmo de Afrobeat. Eso lleva por título Tu Perfume y lo hace nada más y nada menos que Joy Flow.
1: Oiga, excelente, excelente entrada. Vea, todavía se le siente por ahí, se por le ahí. Siente la marca Marina Estéreo. Oiga, sí, pero también le queremos pedir un favor para que le mande un saludo a todos esos queridos compañeros que fueron quedando en el camino y que por supuesto también mantiene esa amistad por redes sociales, porque ahorita con la llegada de la tecnología nos acerca a muchas personas que la verdad están a otro lado del país.
0: Hombre, de verdad, un saludo inmenso de corazón a todas esas amistades que en su debido momento me conocieron como Joel Orozco en la radio o DJ Joel. Un saludo de verdad fraternal para todos sin palabras, ¿no?
2: Bueno, cuéntanos cuántas canciones ya has grabado, cuántas canciones ya tienes ahí en tu álbum.
0: Bueno, hasta el momento llevo 7 temas, 7 canciones, de las cuales vengo promocionando 3 acá, con nuevas propuestas, como lo que se está usando ahora, el Afrobeat, el Tropipop, y vengo con una salsa, ¿no? Muchos dirán, bueno, salsa, yo he flow en salsa, pero me motivé de verdad que yo vengo de una tierra caliente donde Cartagena se escucha demasiada la salsa.
1: Sí, señor.
0: Lo que es la música antillana, la salsa antillana, el jíbaro, lo que es... Sí, todos esos ritmos antillanos, y en Cartagena sobra la salsa. Entonces yo...
1: ¿Tiene un pedacito de pronto para que nos ambiente con esa excelente canción?
0: La salsa.
1: Sí, señor.
0: Bueno, hice el coro. Quiero comerte a besos, a besos, a besos. Quiero explorar tu cuerpo y que sepas lo que yo siento. Ese es el coro, nada más.
1: Ese es el coro. Bueno, excelente canción. Bueno, esperemos que usted siga teniendo mucho éxito en esta nueva singladura que le está proponiendo la vida, y porque usted también... Bueno, aquí de fondo escuchamos esta canción que me imagino que era la que nos estaba comentando.
0: Comerte a besos, sí, señor.
1: Comerte a besos, excelente canción, sonando a través de nuestra red de emisoras de la Armada Nacional, pues una propuesta bastante espectacular de Joe Flow, que perteneció a nuestra red de emisoras de la Armada Nacional y, por supuesto, también... fue infante de Marina profesional de nuestra Armada Nacional. Aquí lo tenemos nuevamente a través de nuestros micrófonos institucionales proponiéndonos unos temas que la verdad pues se escuchan muy bien, tienen muy buena métrica y pues se puede decir que esto va a ir para largo y va a tener muchos éxitos. ¡Oye!

0: Aquí estábamos escuchando este tema musical. Joel, ¿dónde pueden encontrar esos temas musicales? Por supuesto, ya en Marina Estéreo.
1: Bueno, ya, primicia, ¿no? Primicia.
0: Sí, total.
1: Primicia.
0: Gracias por esa primicia, por darnos esa oportunidad de tener tus canciones de primera mano y compartírselas al resto de red de emisoras de la Armada Nacional.
1: Gracias a ustedes, de verdad, por brindarme el espacio. Y bueno, no, las canciones hasta el momento todavía no me han autorizado como tal regalarlas o dárselas a alguien. Es primicia, como les dije ahorita, para Marina Estéreo, porque fue quien me abrieron las puertas como por primera vez por ser infante de Marina y por segunda por ser infante de Marina profesional. Infante de Marina hoy, infante de Marina por siempre.
2: Total. Oiga, imposible sacar esa pequeña palabra de la mente, ¿cierto? Y también de ese ser infante tuyo. ¿Sí o no?
1: Sí, señor.
2: Esa es una palabra que usted no puede sacar de su mente. Es como, yo escuchaba el otro día un señor que atendía una estación de gasolina. El señor duró 43 años trabajando como pues servidor de combustible, y cada vez que llegaba algún carro, pues él lo atendía. El señor se fue pensionado ya por edad y dijo que los primeros, porque le hicieron una entrevista, los primeros días no podía dormir sin el olor de la gasolina. Le tocó recurrir a una pequeña botella y ponerla en la cabecera de su casa para conciliar el sueño. Tanto se acostumbró este señor al olor de la gasolina que fue muy difícil dejar de percibir ese olor en el aire, y tocó pues recurrir a métodos no propiamente normales, sino que, pues, imagínese quién va a dormir con una botella de gasolina destapada en la cabecera de su cama. Así todo pasa, o sea, nos acostumbramos mucho a las cosas, a las amistades, a los amigos, y pues es difícil a veces dejar atrás todo lo que uno pues prácticamente toda la vida construyó.
0: Bueno, Joel, ya llegamos a la parte final. ¿Qué mensaje le das a esos infantes de Marina profesionales que en este momento ya están en su recta final para devolverse nuevamente a la civil? Y bueno, ¿qué recomendaciones también le das para que escuchen tu música? O sea, ¿por qué escuchar la música de Joel Flow?
1: Primero, escuchar mis canciones, porque son melodías armoniosas, ¿no? Son canciones inspiradas más que todo al amor, ¿no? Creo que cuando uno está enamorado, uno le fluye la letra, y bueno, escucharla solamente por eso, por la vida, por el amor y por el amor a Dios, ante todo. Para mis amistades que están en el curso del PPR, como se le llama, un saludo fraternal para todos ustedes, de verdad que... Que no desfallezcan, si ya estamos en lo último, no hay que desfallecer ya en la última meta. Un saludo de corazón a todos ustedes. Y bueno, la vida militar se termina a los 20 años, a los 20 años, 2, 3, 4 meses, pero continúa, ¿no? Continúa, y ese legado nunca se va a terminar y nunca uno lo va a olvidar.
2: Claro,
1: la vida militar no se olvida tan fácil.
0: Bueno, así es.
2: Oiga, Joel, por acá también me dice un viejo amigo que nos escribe al DM, mi jefe León, que lo conoce de hace mucho tiempo. Bueno, él ahorita es su oficial, pero él era de la Infantería de Marina y pasó, cambió especialidad a naval, y ahora es su oficial primero, su oficial jefe León. Dice que lo conoce desde mucho tiempo atrás.
1: Cuando empecé con el segundo CD de la Armada, ¿no?
2: Sí, señor. Ah, bueno, vea. Bueno, entonces aquí dice mi jefe León, pues, que un abrazo, y pues la verdad que se enorgullece mucho de usted, que siga pues apostándole y siga pues mirando esa estrella que alumbra el camino. Pues la verdad, nosotros le decimos aquí, van a estar siempre los micrófonos de Marina Estéreo dispuestos a su disposición para que usted cada vez que quiera pues venir con un tema nuevo, nos tenga en cuenta para que seamos primicia, para que pues podamos llevar este producto final que usted sabe que es a los oyentes quien a la final califican nuestro trabajo, como lo es en la música y también pues en los programas radiales.
0: Bueno, gracias, Joel Flow, así como tu nombre artístico. Que Dios te bendiga, te siga dando más ideas para que sigas creando mucho más música. Acá siempre tendrás las puertas abiertas, ya sabes, cuentas con las emisoras de la Armada Nacional, por supuesto. Y bueno, un placer haberte tenido por acá.
1: Hombre, gracias de verdad por abrirme las puertas de la radio de la gente. Bendiciones a todos.
2: Muchas gracias.
3: Oye, y seguimos escuchando música de uno de los más grandes, como le dicen popularmente, el papá de los pollitos. Eso es, mejor dicho, ¿verdad? ¿Qué escuchamos ahí? Ahí escuchamos una canción que prácticamente no puede pasar de moda. ¿Sí o no? Para y esta nada. Es titulada La Plata, si no estoy
0: La
3: mal.
0: Plata.
3: La Plata. La Plata, como dice un viejo filosófico pensador, Anaxímenes, Anaximandro, Platón, por allá de esos pensadores jónicos. Los pensadores jónicos, los que estudiamos un poco de filosofía. Dice, la plata no me... La plata no me... No me. ¿Usted se ha visto ese video, Joel Ramírez?
0: Sí, claro, totalmente.
3: Bueno, ese es... No, mentira, es por tomarle un poquito el pelo a Joel Ramírez acá que está al lado de nosotros, pero la verdad, llegamos al final de nuestro programa Magazine Institucional Marina al Día, quien les habló y les estuvo informando de primera mano todo lo que tiene que acontecer con la información más importante y relevante a nivel nacional e internacional, el suboficial segundo de la Armada de Colombia, Cristian Paz, quien los va a estar acompañando mañana, si Dios lo permite, y pues todos amanecemos bien de salud y de estado de ánimo. Vea, vamos a hacer un magazine espectacular para el día de mañana también.
0: Así es, recuerden que estuvo también acompañándolos en nuestras diferentes mesas de trabajo desde Puerto Leguízamo, Putumayo. Saludamos al suboficial Faz Ramín, gracias por estar con nosotros el día de hoy. También desde Corozal al infante de Marina Profesional Luífer, que Dios me lo bendiga. Y por supuesto también desde Buenaventura a mi primero Cortina y al suboficial Manuel Salazar, que hicieron parte de nuestra mesa de trabajo el día de hoy. Bueno, también saludamos a nuestra gente desde Bahía Málaga. Oiga, le pedimos mil disculpas por tema de tiempo, aplazamos el capítulo de Kropotsky, capítulo número 27 de Kropotsky. Lo estaremos escuchando el día de mañana aquí con mi suboficial Cristian Paz. El día miércoles tendremos a Kropotsky. No es usual cambiarlo de hora porque normalmente tenemos reglas establecidas, pero bueno, hoy tuvimos a nuestro invitado especial,
3: la primicia,
0: que, sí, la primicia, quisimos darle a él un poco de prioridad, también el resto de las emisoras también que estuvieron ahí como corresponsales. Nos estaremos conectando el día de mañana también, así que Dios me los bendiga. Hemos llegado ya a la recta final de nuestro magazine Marina al Día. Recuerden que nos estuvo acompañando el suboficial segundo Ramírez Joel.

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0: de veras, muchas gracias por esperarme tanto. La verdad es que están muy bien correspondidos, pero con mucho gusto.
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0: ¡Ay! Todo el mundo pelea. Buenos días, Carmen de Bolívar. Buenos días a todo el corazón de los Montes de María. Hoy, 26 de mayo del año 2026. Festejando, celebrando en este gran homenaje al cacique de la Junta con este especial a través de la número 1 Marina Estéreo 91.7. Soy tu amigo y servidor, Sargento Viceprimero Wilmer Martínez, acompañado por supuesto de la mesa de trabajo de la mejor estación en los Montes de María, la número 1. Como dice un gran locutor de la red de emisoras, sin lugar a dudas. Reina de la sintonía, buenos días.
1: Muy buenos días para ustedes y para quienes nos escuchan a esta hora en el Carmen de Bolívar y también a través de nuestra web www.marinestereo.com. Como siempre, es un verdadero placer estarlos acompañando en esta mesa de trabajo hoy cargado de muchas efemérides importantes para la música vallenata.
0: Así es, sin lugar a dudas.
1: Sin lugar a dudas.
0: Y claro que sí, Javier. Y Mitola, el canario de la 91, buenos días.
2: Mi primero, buenos días a usted, mi suficial, Kiriki Montero, a toda la audiencia que se levanta hoy desde muy temprano escuchando Marina Estéreo y escuchando esos buenos vallenatos de Diomedes Díaz hoy, celebrando un día más de su natalicio, aunque él no esté aquí en la tierra, ¿no?
0: Claro que sí, es un natalicio, un 26 de mayo, disco seguro que tenía en el año, ¿no?
1: Y hay natalicio de otro artista.
0: Uno más grande, importante. Se trata de nada más y nada menos.
1: De Rafael Escalona, ¿no?
0: El mío, Rafa.
1: Nació 30 años antes.
2: 30 años antes, sí, señor, así es.
0: Bueno, para conocimiento de nuestros oyentes, el día de ayer estuvimos haciendo una crónica muy breve de todo lo que ha sido importancia el mes de mayo, ¿no? Porque no solo vio nacer a Diomedes Díaz, sino que vio también nacer a este importante ícono del vallenato como lo es Rafael Escalona, entre otros.
1: Y un día como hoy también nació Laura Montoya. Recuerden que Laura Montoya fue la primera santa en Colombia a ser declarada como santa y fue fundadora de las misioneras de María Inmaculada y de Santa Catalina. O sea que hoy es un día bastante icónico para nuestro país.
0: Claro que sí. Bueno, otros importantes artistas que nacieron en el mes de mayo, le estamos adelantando la crónica, ¿no? Esa crónica estará en nuestras redes sociales oficiales, en Facebook Marina Estéreo y en Instagram @marinaestereo_arc. Javier.
2: Sí, señor. Bueno, ahí estamos escuchando esta canción de fondo que cantará Diomedes Díaz en vivo, La Plata. Canción de la autoría de Calixto Ochoa. El artista que más canciones le grabó a Calixto fue Diomedes.
0: Diomedes Díaz.
2: Diomedes Díaz.
0: Vea. Ahí para que vayan tomando nota, ¿no? Tiene que estar un diomedista de aquel lado del radio. Sí, señor, tiene razón. Ese hombre sabe.
1: Bueno, y aquí en Marina Estéreo, por supuesto, hoy les vamos a llevar todos esos datos curiosos, esos aparte de la historia del cacique de la Junta, que hoy hace parte ya de ese soneto celestial, al lado de muchos artistas que, como dice nuestro gran compañero, sin lugar a dudas, hace parte de los hitos, no solamente de Colombia, sino del mundo entero. Canciones de Diomedes Díaz sonarán por años y años y también
0: oye, ¿y se
1: será una generación, ¿no?, de mucha franquicia en Saico y Asíncrono?
0: Claro que sí, te tienen asegurado un poco de años, ¿no?
2: Voy a imitar a un locutor que hace un programa que se llama Vallenatos de Oro y él más o menos habla así como que Diomedes Díaz, 200 años demorarán estas canciones. Lo voy a decir a la estación porque después se nos van para allá.
0: Sí. Oye, por aquí está el Kiriki Montero también, otro conocedor del vallenato. El hombre, pues acomódese, Kiri, acomódese. 9 de la mañana con 28 minutos, ya lo saben, los invitamos al que nos escriban entre 21-8-17-82-63. Escríbenos, solicítanos tu canción favorita del cacique, porque hoy nos vamos de amanecida hasta las 3 de la mañana con este gran especial del cacique de la Junta.
2: Y amanecemos la otra semana sin repetir canciones.
1: Ah, total, sí, eso total. Es lo que decíamos ayer, ¿no? Que podemos demorar 3, 4 días escuchando sin repetir canciones de Diomedes y no van a alcanzar.
2: Hay canciones en vivo, canciones, versos, bueno,
1: Diomedes. Y hablábamos también de las canciones que nunca fueron grabadas o las canciones que solo fueron grabadas en parranda, que tampoco están dentro de los álbumes oficialmente constituidos.
2: Si tú buscas un ser bueno, no vengas a mí.
0: Oiga, sí, ¿no?
2: Porque no tengo esa virtud. Diomedes.
0: Oiga, y lo acompañaba el gran Juancho Roy, que también le seguía todas esas prosapias, ¿no? Juancho en el acordeón de una.
2: Juancho Roy, oiga, Juancho Roy.
1: Yo tiene... recuerdo uno de esos y todo, toque el acordeón.
2: Ay, con él. Yo me vi un video, veían un video que Juancho Roy sacó un pase, no me acuerdo la canción cuál es, pero sacó un pase con el canto de la gallina.
0: Sí, sí. Oiga, si no que lo diga la voz sensación de los sábados.
3: Desde aquí la mesa de trabajo de Marina Estéreo. Sí, señor, gracias de estar aquí con ustedes. Importante, oiga, yo les voy a decir algo. El cacique de la Junta fue el único, me atrevo yo a decirlo aquí, y yo sé que me están escuchando más de 5 mil millones de oyentes a través del mundo entero. Oiga, el único que se dio el placer y se lo ha dado de grabar después de muerto ha sido el cacique de la Junta de Diomedes Díaz. ¿Eh?
0: Oiga, sí, con esa canción, ¿cómo es que es? La veterana.
3: Ella, dos, ya grabó como tres. Grabó una al ladito de Silvestre Dangón, grabó una sola, que esa canción la hizo con el coche a Molina. Muy bonita, ¿no? Esa canción.
0: El Kiri sabe.
2: Sabe, le es vallenatólogo.
0: Sí, señor. Bueno, por acá tenemos oyentes que nos escriben a través del 321-817-8263. Ahí está el compadrito Norbey Martínez. Dice, buenos días, bendiciones para usted y todos los suyos. Aquí reportando sintonía. Compadre, regáleme dos canciones. Era como yo y mi biografía.
2: Pero por supuesto, claro que sí, a todos nuestros oyentes que quieren escuchar una canción especial hoy de Diomedes Díaz, el cacique de la Junta, que nos escriba a nuestra línea de WhatsApp, que se la vamos a decir aquí, Criqui, ¿cómo es?
3: 321-817-8263. Oye, Ana López no está por ahí.
0: ¿Eh? Está pendiente, te cuento, está pendiente, sí. Por acá están llegando más reportes. Bueno, el compadre Norbey nos sintoniza desde Bucaramanga, ¿no? A través de
2: la
0: nuestro
2: ciudad
0: stream.
2: Bonita, oiga, paisano.
0: Claro, oiga, sí, paisano suyo, por allá al sur de Bolívar. ¿Sí o no, compadre Norbey? Por aquí está el peladito Elías David Lavamotos, la 41. Diomedista de corazón, aquí nos escribe.
2: Y no de presión.
0: Liz Patricia dice, hola, buenos días a la mesa de trabajo de Marina Estéreo. Cordial saludo, muchas bendiciones para que me complazcan con dos canciones de Diomedes. No intentes y lo mismo de ayer. Atentamente, Liz.
2: Bueno, Diomedes tiene canciones para toda ocasión, para amores, para un nuevo amor, para un desamor, para el Día de la Madre, para el Día del Padre, para el cumpleaños, para un ser que ya partió, para un niño, bueno, tiene...
0: O cosas malas hasta para el
3: dígalo, me dice que Diomedes Díaz le compuso a todo, oiga, lo compuso hasta a los perros, ¿ah?
2: Sí, señor, pero yo quiero decirle a Kiriki Montero, a mi suboficial, a mi primero... ¿Cuál es esa canción que usted dice no puede faltar o que si te dan la opción de que escuches una sola canción de Diomedes, cuál es?
0: La irreemplazable.
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2: La suerte está echada.
3: Bueno, así me hizo Dios.
2: Así me hizo Dios.
1: Y
2: sueños y vivencias.
0: Es que Diomedes tiene el gran repertorio.
2: Hablando de sueños y vivencias, es de la autoría de Frank Calderón que reapareció, ¿no? 25 años después de andar perdido.
0: Perdido del mundo artístico, ¿no?
2: Sí, señor, que tiene pues sus historias. No sé si estaría bien decir una historia macabra, ¿no?
0: Sí. Sí, poquito.
1: Sí. Sí, lúgubre, lúgubre.
0: Lúgubre.
2: Sí, pero no vamos a entrar allá, tan allá, pero sí. Tiene su historia. Bueno, después de 20, 25 años se reaparece Efraín Calderón, compositor de canciones como Sueños y Vivencia.
3: Doblaron las campanas.
2: Doblaron campanas. Múltiples canciones.
0: Sí.
2: Jorge Oñate, Diomedes Díaz, todos esos artistas.
0: No, total, Javier. ¿Cómo era que te
1: yo
0: decía
1: no
0: ayer?
1: Canto,
0: claro,
1: pero sí. Cuando...
0: ¿Y en la ducha?
1: No, yo no canto normalmente, pero cuando está haciendo uno por ahí karaoke, medio brindando algo...
0: Alquito nomás.
1: Canto de Diomedes Díaz, eso es lo importante.
2: Estaría bien decir cuando están esas conversaciones etílicas.
1: Sí, sí, sí, así es.
0: Conversación etílica.
1: No me atrevo a cantar sino vallenato de Diomedes.
0: Que no falte, claro. Para no equivocarse, ¿no?
1: Sí.
0: Bueno, ya lo saben, Kiriki, a disfrutarse este gran especial, ¿no? De Diomedes Díaz, hoy en celebración de su natalicio.
3: Oye, así es, Diomedes Díaz, que tiene muchas canciones. Oye, las que no grabó hoy, por ahí, pues Martín Elía disfrutó mucho de sus canciones. Igualmente que ahora va nuevamente el de Dayan, ¿no?
0: Sí, ahí va siguiendo la ruta de la dinastía Díaz.
3: Oiga, pero sería bueno de escuchar una de otro de los grandes de los compositores, porque yo le digo algo, Escalona fue uno de los grandes, porque si no hay compositores, pues, ¿quién canta?
0: Total.
2: Además, que también celebramos su natalicio hoy, Kiriki.
0: Su natalicio, claro.
3: Sí, señor, sí. Así es. Entonces sería bueno de escuchar una de las de él ahora,
0: esta canción,
3: la voz del cacique de la Junta.
0: Esta canción, ¿qué te cae? ¡Ay! Esto lo hace escrito, pues, Rafael Escalona, en la voz inconfundible.
3: El cacique de la Junta, Diomedes Díaz.

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2: Diez de la mañana con un minuto y continuamos con los éxitos del cacique de la Junta, Javier.
3: Sí, señora, así es. Continuamos con este especial para el natalicio de Diomedes Díaz. 10, 1 minuto. Bueno, invitamos a nuestros oyentes que participen a través de la línea 321-817-8263, nuestra línea marinista para todos los marinistas de corazón y no de presión. Usted puede participar contando una anécdota, si fue a un concierto de Diomedes, si lo conoció, si no lo conoció, quedó con las ganas de verle un concierto, de conocerlo a 100 personas.
2: El cacique de la Junta vino aquí al Carmen. ¿Cuántas veces vino el cacique aquí al Carmen, Kiriki?
4: Que yo recuerde, bueno, yo una sola vez, pero bueno.
2: Al centro del Carmen, ¿no? Sí.
4: No, vino ahí, vino ese buen gambote que hicieron una caseta ahí en la cancha. Oiga, yo le voy a decir algo. Yo quería entrar a la caseta del cacique. Eso fue como en el 2007 por allá, o no recuerdo muy bien. Y yo quería entrar, pero yo no tenía plata. Pero yo me sentí orgulloso y Diomedes estaba del lado atrás de unas láminas de zinc. Yo nada más lo escuchaba hablar ahí y estaba hablando y yo decía, no, yo tocaba la lámina sin, no toca Diomedes, pero toco la lámina sin. Oiga, y algo que sí, yo acá afuera lo escuché bien chévere cantando el cacique,
2: O sea, ¿se puede decir que estuviste en el concierto del cacique de la Junta?
4: Sí, pero no entré, me quedé afuera, como dijo él, como dice él en su canción, no tenía plata para pagarle.
2: Oiga, una anécdota del cacique de la Junta, una vez retrasó un vuelo, Javier, porque dejó las chanclas de baño. ¿Cómo la ves?
3: Historias de Diomedes.
2: Excentricidades del cacique de la Junta.
3: Sí, sí, eso. Ahí en Google, en YouTube, aparecen muchas historias. Iván Zuleta también tiene cuenta historia de que llegó atrasado y la gente le comenzó a hacer bulla, ¿no? Entonces le dijo, que me van a gritar. Yo estaba bien donde estaba, si quieres me voy. Todo el mundo se quedó
2: quieto. Se quedó calladito.
3: Calladito. Y cuando ya comenzó, tóqueme la canción más bella, que le dijo Diomedes Iván Zuleta, tóqueme la canción más bella. No, así que no tiene, tengo que tener una. Cuando se le olvidó la canción, que dijo, estos son mis seguidores.
2: Se le pasó la rabia, oiga, al cacique de la Junta.
3: Diomedes ya lo último, es verdad, se le olvidaban las canciones, ¿no?
2: Trastrabillabas, claro. Que no era para
3: tantas
2: más
3: canciones.
2: Tantas canciones que tiene el cacique. Y bueno, o sea, hay que entender también una vida artística bastante llena de excentricidades, valga repetir esa palabra. Entonces eso conlleva un cansancio no solo corporal, sino también psicológico. Eso era lo que pasaba con el cacique de la Junta, pero aún así sus seguidores firmes, como los músicos del Titanic.
3: Diomedes, eso no tiene...
4: Oiga, hoy en día, hoy en día como hoy estuviera cumpliendo Diomedes 69 años.
2: Los mismos que cumplió Pecto Zabaleta.
3: El todoterreno. Señor,
4: así es. Oiga, se llevan unos días.
2: Sí, señor, unos días, porque nacieron el mismo año.
4: Sí, Beto nació el 17 y él nació el 26.
2: El 26.
4: Se llevan
2: casi 10 días. Oiga, por acá nos escribe Ana López, dice, hola, buenos días, bendiciones, para que me complazca con dos canciones, No Más Cadenas y La Irreemplazable de Diomedes, obviamente. Ana López, desde el barrio Cantagallo, marinista de corazón.
4: Ana López, oiga, saludos a esta hora, ¿no?
3: Oiga, yo tengo mucho que agradecerle a la Armada, mucho. Entre esas cosas, conocer artistas, por estar dentro de la emisora ahora y mucho antes en Bahía Solano. En el aeropuerto, cuando presté seguridad en el aeropuerto, ahí una vez veía a Miguel Morales, Fari Ortiz, incluso fue Diomedes Díaz allá.
2: También.
3: Uno de sus últimos conciertos fue allá en Bahía Solano.
2: Bahía Solano. Oye, sí llegaban artistas buenos allá, ¿no?
3: Omar Geles, bueno, allá conocí, distinguí así. Omar Geles, Silvio Brito, Miguel Morales, Fari Ortiz, Ian Carlos Centenos y Diomedes, pero Diomedes sí no tuve la oportunidad de
2: mirarlo así cerca.
3: Es que Diomedes, eso es mejor dicho. Eso era otra cosa.
2: Ese era otro mundo. 321-817-8263 para que nos escriban y soliciten esas canciones del cacique de la Junta hoy en el gran especial de Marina Estéreo por su natalicio.
4: Y así, señor, aportando sintonía hasta ahora lo que están escuchando. Y al que tiene la grabadora Totin Bala y es Eduardo Torre, que está escuchando en la 91.7,
2: Zapatero de moda.
4: Sí, zapatero de moda. Ahí está pegadito el dial.
3: Sí, señor. Hablando de cosas de Diomedes y hablando con el Criqui Montero aquí, sacando cuentas, Diomedes fue uno de los artistas que más canciones le grabó a Calixto Ochoa. Y decíamos, Criqui, que unas 30, 30 y algo, ¿no?
4: 34 canciones. Ajá.
2: Oiga, importante esa acotación, porque es que fueron más de 30 canciones que grabó Calixto Ochoa, y esa jocosidad que tenía el maestro Calixto también, apenas para la voz de Diomedes, ¿no? Apenas para sí, señora, el vacile, que dice uno. La última grabada fue La Sanguijuela, ¿no?
3: Yo creo que fue La Sanguijuela, Kiri. No, ¿tú quieres?
4: Amor, Amor.
2: Amor, la última que grabó.
4: La última que le grabó. Amor, Amor, Amor.
2: ¿Cuándo grabó esa, Kiri?
4: Esa canción la grabó por allá como en el 2011, por ahí. Ya se fue la última, así que le digo yo.
2: Y La Sanguijuela, sí, puede ser la última, Javier, porque es que La Sanguijuela es 2005, 2006, algo así, más o menos. Está en el mismo álbum de Pachito Che, de La Irreemplazable y eso. La Sanguijuela.
4: Bueno, ahora vamos a buscar por acá en el máster, ¿no?
2: Sí. Claro que sí, cómo no. Dice, hola, buenos días, me regalas una canción, Páginas de Oro. Esto lo solicita Karina Mendoza.
4: ¿Dónde andará Karina? ¿Eh?
3: Beto también le grabó canciones a
2: ¿Será por Ovejas?
3: A Calixto, ¿eh?
4: Sí, sí, señor. Beto claro. Le grabó Calixto también. Le grabó
3: La Reina del Espacio.
4: Esa va.
2: La Reina del Espacio.
3: Desasiego. Desasosiego, dice.
4: Desasosiego.
2: Desasosiego.
3: Lamento de Amor y 24 Primaveras.
2: El Pondorito del Vallenato le grabó La Diosa Coronada. Esa no es de...
4: No, esa es de Leandro Díaz.
2: Esa es de Leandro Díaz, señor.
3: Y Farid también grabó Soy Feliz. Bueno, estamos en
2: tema de Calixto Ochoa.
3: De Diomedes, pero aquí nos desfiamos porque es que Calixto también es un ícono.
2: Claro que
3: es
2: sí.
3: Es imposible nombrarlo hoy si fue una de las canciones más grabadas. Por Diomedes, pero sí, Farid también le grabó Soy Feliz.
4: Ajá.
3: Las Casadas, Marilí, El Querendón, Por Tu Culpa, El Mosquito.
4: El Mosquito, y le grabó la canción así que... Oye, una que también es como El Color Moreno, algo así, pero...
2: Toca buscar en el máster. También,
4: sí, y hoy tiene Google la misma música.
2: No te quiere hablar, ¿no? Y Google está de pelea contigo.
4: Ese negrito que es... el negrito. No soy negrito. Bueno, soy negrito, pero gracioso... Ese de Calixto Ochoa.
3: Diana también no es de Calixto.
4: Sí, señor. Diana es de Calixto Ochoa.
2: Diana de Calixto Ochoa también, claro que
4: sí. Y En Busca de Ella también es de Calixto Ochoa.
2: Está claro, Kiriki. Está nítido.
3: José.
2: Saluditos especiales también para todo el comercio del Carmen de Bolívar, que a esta hora, conectaditos a través de los 91.7, se disfrutan este especial del cacique de la Junta.
4: Usted no sabe cómo pusieron a Diana cuando salió.
2: Cuéntenos.
4: La pusieron My Bitch. Oiga, la gente vendía Mike Orote para
2: festejar el LP.
4: Sí, para festejarlo, claro.
2: Le dio la C peligrosa que le da mi compadre Norbey Martínez por allá en Bucaramanga.
4: Oye, así es.
2: Ahí oye, Javier.
4: ¡Uba!
2: Más canciones del cacique de la Junta, Kiriki Montero.
4: Oye, así es. Vamos a seguir complaciendo a nuestros fieles estudiantes que están marcando la diferencia. Ay, Dios mío, esto se pone a reventar.

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2: Bueno, muy buenos días a todos nuestros oyentes de Marina Estéreo. Estamos aquí hoy en el cumpleaños del cacique de la Junta, Diomedes Díaz. Hoy 26 de mayo, está de cumpleaños uno de los grandes de nuestro folclor vallenato, el gran Diomedes Díaz Maestre. Bueno, pues Diomedes, varias veces compartimos junto tarima cuando yo andaba con una casa licorera. Tuvimos como 5 espectáculos con el cacique de la Junta, Diomedes Díaz, en todas las poblaciones de San Jacinto. Tuvimos una en Mompós, en Mangué, en la ciudad de Cartagena, en la ciudad de Turbaco. Y la verdad es que era un artistazo tratar con él. Es uno de los grandes, yo creo que como Diomedes no nace otro dentro de la música vallenata. Compositor, cantante. Y a veces hacía los arreglos de sus propias canciones. Le decía al acordeonero, usted me va a sonar estilo vallenato, vallenato y lo que era Álvaro López, Colayo Mendoza, Cocha Molina, el amigo Martínez, en fin, con todos los acordeoneros que grabó Diomedes Díaz, le seguían los pasos al cacique. Le decía, bueno, cacique, vamos a meternos por aquí, vamos a hacer los arreglos de estas canciones así. Y la verdad es que cuando salía un disco de Diomedes Díaz, antes de salir ya el disco estaba completamente agotado. La gente hacía colas. Como nosotros vivíamos en el Carmen de Bolívar, veníamos a la ciudad de Cincelejo. Un día antes de que saliera el CD o larga duración, y hacíamos cola por aquí en Discolombia, que se llamaba anteriormente la que vendía la música de Diomedes. Desde la 1 de la tarde habían colas y colas y colas y colas para comprar los CD, para poderlos revender en el Cameron de Bolívar. Así que la locura era total, vio Wilmar. Usted, que es también amante de la música de acordeón, y hasta el momento, en ninguna parranda en el mundo que no ponga un disco de Diomedes Díaz, no existe. Usted parece que el cacique nunca se hubiera muerto. Como él dice, me voy a producir más plata ahora que estoy muerto que cuando estaba vivo. Para Marina Estéreo, le informó Arnold Ibáñez Rojano en el aniversario del cacique de la Junta, Diomedes Díaz.
3: Claro que sí, ese es el cañonero del Caribe, Arnold Ibáñez Rojano. Padre, gracias por compartir sus anécdotas al lado del cacique de la Junta y todas esas andanzas por la costa caribe colombiana. Continuamos con más música del cacique. Recuerdo 321-817-8263 para que solicites la canción del cacique que quieres escuchar en este gran especial.

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0: 11 de la mañana con 9 minutos. Ahí Orlando Barra. Saludito al compadre Orlando. Ve, cómo no.
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0: Continuamos en este gran especial del Cacique de la Junta a través de los 91.7 FM. Marín Estéreo. También el natalicio de Rafael Escalona, ¿no?
2: Claro que sí. Bueno, y hablando precisamente de natalicio, quiero saludar de manera muy especial ya 11 de la mañana a todos los que un día como hoy Dios les dio la oportunidad de haber nacido. Los cumpleaños son esas celebraciones especiales que marcan el aniversario de un año más en nuestra vida. Siempre hay fiestas, hay tradiciones y ojalá en lo posible el significado de un cumpleaños nunca cambie, porque así las personas digan que no les gusta celebrar el cumpleaños, siempre les gusta ser sorprendidas. Así que si tú tienes una persona especial que está de cumpleaños el día de hoy, te invito para que se comunique con nosotros a través del 321-827-8263. Oye, me enredé, Dios mío.
0: 321-817-8263.
2: 63, el delay.
0: Apenas
2: el
0: delay me tiene así. Apenas le dijiste que le mencionaste al señor Orlando. Complicada la cosa.
3: Señor, bueno, un feliz cumpleaños a todas esas personas que cumplen años hoy. Que Dios les siga llevando por el derrotero del éxito, que sigan cumpliendo muchos años más de vida. No deje pasar por alto ese mensajito a esa persona que está de plácemes. Usted que es amigo, familiar, tío, dele un saludo, que eso es...
0: Tóquele el hombro.
3: Detalle, ¿no? Eso es detalle.
0: Un detalle cuenta, claro que sí, Javier. Saluditos especiales para todo el comercio del Carmen de Bolívar. Ahí en el centro del Carmen, las diferentes farmacias, ferreterías, almacenes de calzado, almacenes de ropa.
3: Ni para preguntar quién va a cantar cumpleaños hoy.
0: Imagínate tú.
3: El papá, los pollos.
0: Como dijera, de mí para mí.
3: Sabes que siempre no, que Dios te bendiga, Gillo Cerante, pero imagínate, hoy 26, tu cumpleaños es 10 días.
0: Obviamente. 321-817-8263 y como dice Javier, de mí para mí, este es de Diomedes para Diomedes. ¿Es tu cumpleaños?

0: 11 de la mañana, 33 minutos. El cacique de la junta hoy de fiesta. En este gran especial a través de los 91.7 FM, Marina Estéreo, el Carmen de Bolívar.
1: La radio de la gente, 321-817-8263, en la línea marinista para todos los marinistas de corazón y de expresión. Ay, ¿por qué te ríes?
0: Ay, ¿cuál es la cancán? ¿Cuál es la cancán?
1: Oye, me llama Kiriki Montero. Bueno, Kiriki estaba acá con nosotros acompañándonos, pero porque sus...
0: los quehaceres, los quehaceres.
1: Los gajes del oficio lo obligan a salir. Pero me llamó y me dice, la última canción que le grabó Diomedes Díaz a Calixto Ochoa fue Las Vueltas de la Vida, en el 2011. Para aclarar ese tema que quedó ahí como...
0: Está en el álbum Con Mucho Gusto Garay, el que le grabó a su amor bogotano.
1: Sí, señora, a Consuelo.
0: A Consuelo, bueno,
1: la prima, mamá del Cadete Díaz.
0: Hasta prima será, ¿no? Porque es apellido Martínez.
1: Consuelo Martínez, sí señor, la mamá del Cadete. Diomedes Díaz, bueno, su último hijo, el Cadete, no sé cómo es el nombre, no, se me escapa el nombre ahorita mismo, que iba a ser oficial y la Fuerza Aérea. Bueno, en fin, terminó cantando música por allá en Estados Unidos, o por ahí ahora últimamente se vio en redes sociales también interpretando canciones de Diomedes, pero hasta ahí, no se ha dado como a conocer mucho. Otro que está tomando ya también las riendas por ahí es Rafael Santo, porque te ríes.
2: Tomando las riendas.
0: ¿Y cómo dijo?
2: Tomando las riendas.
0: ¿Y cómo era?
2: Tomando las riendas.
0: ¡Ay! Esa risita. Bueno, todo porque hoy
1: estuviera... Es 26.
0: Sí, hoy es 26 de mayo.
1: Cumpleaños de Diomedes Díaz. Y bueno, no solo se recuerda el natalicio de Diomedes Díaz, también se revive esa conexión única que tenía con su fanaticada, ¿no? Y como ya es costumbre, su ex-manager Joaquín Guillén volvió a soltar los famosos números del cacique de la junta.
2: Eso te iba a decir, que normalmente para esta época la gente se gana la bolita, la lotería.
0: Y bloquean sí. El 26 de mayo.
1: Es que ya Joaquín Guillén escribió aquí en redes sociales y dijo, dice por acá, dice, hagan temprano antes de que bloqueen.
0: Fue 26:57.
1: Vea, por aquí tengo los números, ya que subió, tiene 69-13, 26-69, 69-11, 22-69, 69-57, 12-69, 20-13, 19-57 y el 6-13.
2: Y también la fecha del fallecimiento, ¿no? El 12-22, el 11-08, que es el número de la tumba que tiene también en Valledupar, y el 16-22, que está relacionado con la Virgen del Carmen y su muerte. Entonces... hay mucha gente
0: Si te acercas a una chancera, te va a decir lo que te dice a lo último de hacer un chance. Están bloqueados. Suerte, mi amor.
1: Eso toca hacerlo temprano. No, y es que es verdad, se bloquean las chanceras.
0: Sí, claro, ¿no?
1: O la agencia.
2: Pero de que salen, salen, ¿no? Mañana nos vamos a dar cuenta. Y es que es verdad, esos agüeros, esos augurios, esos...
0: Son setas
2: del azar que la gente tiene predilección para estas fechas especiales.
0: Saluditos por acá al barrio Pueblo Nuevo, conectaditos, reportando sintonía. Y estuvimos complaciendo con la canción Entre el Bien y el Mal, que de por sí se llama El Perdón. Gracias por estar ahí conectaditos. Por acá nos dice, hola, buenos días, bendiciones, para que me complazca con dos canciones. A un ladito del camino. Y esos ojos negros, ¿dónde estaban? Yo no sé, vaya.
1: Ahora rato decía usted, un locutor de acá de la Armada de Colombia, que dice, sin lugar a dudas, y yo me voy a robar una frase de la reina de Marina Estéreo, que dice, definitivamente.
0: Claro que sí, Javier.
2: Cada quien tiene su cliché, ¿no?
1: Sí.
2: Cada quien tiene su frase.
1: Yo voy absorbiendo de cada uno lo mejor.
0: No, y que menos mal que el video que estábamos montando para redes sociales se deja editar, ¿no? Porque claro que sí, Javier. Claro que sí, Javier. Claro que sí,
1: una muletilla.
0: ¡Qué muletilla!
1: Bueno, definitivamente, como dice María España, las mañanas escuchando Diomedes Díaz se pasan rápido. Mire, ya son las 11:37 minutos.
0: 11:37, sí, señor.
2: Claro que sí. Y es que todos los 26 de mayo, muchas casas del Caribe colombiano empiezan su fiesta desde muy temprano y en Marina Estéreo no podía ser la excepción, ¿no? Los equipos de sonido retumban estas canciones que son inmortales y también, como decíamos ahorita, los puestos de chance ya en todas las esquinas, en todos los barrios, en todas las conversaciones hoy de todos los loteros, de toda la gente de la barriada, son los números del cacique de la junta.
1: Sí. Mire que nos dimos una vueltecita por acá pequeñita.
0: Pequeña vuelta a la manzana.
1: Acompañado del señor Control Master hoy, mi primero Wilmer Martínez, y definitivamente Estás escuchando Marina en Serio.
0: Empezando por Cindy, ¿no? Eso te iba a decir.
2: Ah, sí, claro, a todo timbal. Desde las 6 de la mañana que se levanta, ya ella está ya con su equipo a todo timbal, a todo con el volumen bien alto, ¿no?
1: Ahí está reportando sintonía Alejandro Oliveras, el mecánico de moda.
2: Un saludo muy especial también para todos los que nos escuchan. Ahorita en el sector comercio, a todos nuestros vendedores ambulantes, hablar también de que estamos así también por el calor, ¿no?
0: Sí,
2: que por estos días ha estado terrible aquí en el Carmen de Bolívar, pero ayer hubo una incidencia, pegó un aguacero.
0: Aguacerito chévere.
2: Un aguacero y bastante fuerte porque yo alcancé a recoger agua.
0: Chévere. Ya se necesitaba aquí en el Carmen de Bolívar.
1: Era necesario y justo.
0: Sí, señor. Justo y necesario.
1: Justo y necesario. Voy a abrir aquí un paréntesis y me voy a dirigir con nuestra reina. Detrás del micrófono estábamos hablando, ella que ya conoce España, que es española. Vaya, tía.
0: Y olé.
1: Hablaba del vino seco, vino tinto. ¿Cómo es?
0: No, tinto de verano.
1: Tinto de verano.
0: Oiga, sí. ¿Dónde andará Abril Vega? Para que nos cuente también del tinto de verano.
2: Exactamente, hablábamos de Abril Vega, que es una de nuestras oyentes más fieles que se encuentran en Alicante, España, ¿no? Si no estoy mal. Ella decía que nos estaba escuchando con un vino tinto, un tinto de verano. Ese tinto de verano es vino tinto mezclado con una agüita gasificada, una soda, y normalmente se toma en tiempos de calor, en tiempos de verano, lo que llaman allá en Europa. Entonces estamos conversando de ese tema porque ella siempre que nos
0: sintoniza,
2: reporta sintonía, dice que está tomándose un tintico de verano.
0: Y es que por aquí envía la fotico.
2: Entonces
0: no
2: me
0: creas.
2: Comprometí con todo el equipo de trabajo, ¿no? Que les iba a hacer un tintico de verano para que sepan cómo es. Eso es agüita gasificada con vino tinto. Predilecto para estas calores que está haciendo. Y también, bueno, un saludo muy especial a Cindy, que decía que no le gustaba el tinto de verano y se lo tomó el día sábado con esta calor de 42 grados que hace aquí en el Carmen de Bolívar.
1: Bueno, yo pregunto, ¿el tinto de verano lleva solamente el agua de cualquier sabor, gasificada?
2: No, gasificada de cualquier sabor, que sea de limón. Puede ser también agüita de limón con soda. Y
0: mire lo que ahí lo envía, mire,
2: de
0: 1.5 litros.
2: Por acá. Vea, pues, y si será que se toma toda esa cantidad.
0: Agüita de limón. Oye, no sé, pero siempre está conectadita. Y cuando está escuchando Pasión Vallenata, eso es lo que me envía. Ya estoy con mi tintico de verano, por eso yo la recocho.
2: Eso es una costumbre, como en Colombia, por ejemplo, usted tomarse un tinto a mediodía. Lo que pasa es que ya los grados de alcohol van aumentando, ¿no? Pero ya la gente está acostumbrada. Por ejemplo, la idiosincrasia del europeo es que todas las comidas, menos el desayuno, la acompañan con vino. Entonces son cosas que uno va aprendiendo.
0: Javier Imidola se pregunta, ¿será que nací en el país correcto?
2: Sí, yo creo que nacimos en el país indicado, pero que nos toca visitar un poquito más el extranjero.
1: Sí, sí, sí. Pero yo sigo con el vino, el tinto de verano que lo voy a probar porque ya lo prometieron.
2: Sí, señor. Sí, señor.
1: Lleva hielo.
2: Sí, claro, lleva buen hielo. Es que por eso es que se toma por estas calores. La idea es que no se sienta tanto el grado de alcohol que se le suministra a esta bebida, sino más bien el agüita gasificada, como para bajar las temperaturas. Es lo que normalmente se toma allá. Por ejemplo, para tomarse una gaseosa allá en Europa no se la van a tomar. Como tú tomarte aquí una gaseosita de esas negras, de las que...
0: Un venenito,
2: para no decir el nombre. Esa gaseosita negra que tanto nos gusta, o la colita román, que normalmente la acompañamos con todo. Allá toman tinto de verano, como tomar agua, como tomar jugo acompañando cualquier clase de comida.
1: ¿Qué cosa? No dice el nombre de la gaseosa negra, pero dice que
0: cola román.
2: Es que
0: orgullosamente cartagenera, ¿no? También.
1: Oiga, yo...
2: ¿La cola román?
1: Sí, yo creo que costeño cuando llega por allá... Yo tenía añísimo que no me tomaba una cola román y vi todas esas gaseosas así, cola román.
0: Oiga, ¿sabe dónde conseguí una vez Lux Hey Pinto? En Pasto Narín.
2: ¿Cuál?
0: Esa gaseosa que llega por acá de la costa, las Lux, gaseosa Lux e Pinto. Esas volaron y por allá me encontré una y vamos, estás una suave.
2: ¿Quién recuerda de la Link?
0: Yo,
1: la Link.
2: Que era rosadita, que era verdecita.
0: Había verde, había rosa, había cola. Que de por sí venían las tapitas premiadas, ¿no? Era lo que uno perseguía.
1: Bueno, pues nosotros nos ponemos a hablar aquí y se nos dan las 12 de la noche hablando de cosas y de cosas, cosas.
0: Oye, por aquí nos reportan Javier, dice buenos días, bendiciones, reportando sintonía aquí en el Carmen de Bolívar, JJ Castillo. ¡Sí, señor! en la 741. Me imagino que anda con el compadre Jairo Rodelo Luna, el hijo de San Jacinto.
1: Oiga, por aquí nos enviaron nota de voz, ¿no? El cañón.
0: Ya la colocamos, pero bueno, vamos a repetir porque... No, más adelantico la volvemos a colocar. Son anécdotas del Cañón del Caribe.
1: Arnold Ibáñez, el Rojano. Con Diomedes.
0: Con Diomedes, sí.
1: Por ahí miraba en redes sociales y también Julito Cárdenas, versador de aquí, el Carmen de Bolívar, también echó unos versos con Diomedes y con Iván Zuleta.
0: Ah, sí, señor. Si no estoy mal en San Onofre. Iván. Se creo que fue en San Onofre. Claro, ahí estuvo también. Esto es que los artistas carmeros que han salido, como Freddy de Ávila, por ejemplo, hay que echarle la llamadita a Freddy y que nos comente, porque también estoy seguro

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0: 11 de la mañana, 58 minutos. Ya rasecando el mediodía, Javier y Mitola, para meter los pies bajo la mesa.
1: Sí, señor, así es. Bueno, 11:58 minutos de la mañana. Bueno, dentro de dos minutos ya es tarde, ¿no?
2: Claro que sí, ya estamos a punto del mediodía, el segundo golpe, ¿no?
0: AMPM. Claro, claro. AMPM. Ese es meridiano, ese es solo M.
1: AM, sí, señor.
0: Javier, y les cuento a nuestros oyentes que desde las 12 del mediodía hasta las 14, bueno, hasta las 2 de la tarde, nos vamos con solo música de Diomedes, pero la viejita.
1: Nafer Durán, el Debe López, Colacho Mendoza.
0: También metemos ahí también a Juancho Royce en sus inicios. Claro que sí. Entonces, para que se pongan cómodos y tengan un almuerzo chévere, ¿no?
1: ¿Se acuerda que qué día tuvimos una conversación que en el magazine, creo que fue que hablamos esto, que decíamos que el homenaje ahorita en el Festival del Vallenato fue al binomio oro Israel Romero, que se ha caracterizado por sacar diversos artistas del género vallenato, pero yo le puse el ejemplo de Emilio Oviedo. Emilio Oviedo sacó muchos artistas. Incluso Rafael Orozco, que fue el homenajeado, lo sacó, sí, Emilio Oviedo. Diomedes Díaz lo sacó Emilio Oviedo. Vecto fue Zabaleta. Él que lo recomendó para que grabara con Nafer Durán, porque Nafer se había ganado el Festival de la Leyenda Vallenata, que es hermano de Alejandro Durán, el primer rey vallenato, y Nafer es el noveno. Entonces, ese recorrido ahí del maestro Emilio Oviedo, que tampoco así que le hayan hecho mucho reconocimiento al maestro Emilio Oviedo, pero es uno de los que ha sacado más también artistas vallenatos de peso, también, ¿no? Lo que dice Rafael Orozco, Diomedes Díaz, Beto Zabaleta, Eduard Morelos,
0: Farid Ortiz.
1: Claro, bueno, que sí. Artistas que son reconocidos en el género.
0: Oye, y la reina de la sintonía se queda así con la carita como que...
1: Ella dice, ajá, yo estoy escuchando.
0: Asimilando.
2: No, definitivamente hay temas en los que uno es poco conocedor, así que es mejor guardar la distancia, ¿no?
0: Pero
2: aquí que hablen los conocedores del tema.
0: Hay que ir como el loro, revolviendo el ojito ahí, grabando.
1: No, es que está grabando y está como el loro, abre el ojito
2: y cierra. No, pero aquí definitivamente el conocedor del tema, el máster del tema es Javier.
0: El canario.
2: Entonces, ¿no? Cuando uno sabe callar, sabe aprender, dice por ahí el dicho. Y nada, definitivamente es un tema bastante extenso como para tratarlo un solo día. Ahorita hablábamos tras micrófonos que 2 días, 3 días no alcanzan para colocar toda la música del cacique de la Junta, que hoy desafortunadamente pues ya no nos acompaña, pero que siempre va a estar en vida por todos esos recuerdos, por todas esas canciones inmortales que nos acompañarán para la posteridad y muchas generaciones venideras.
1: Bueno, sí, señor. Bueno, 12 minutos ya tenemos, aportando un poquito ahí al conocimiento. Yo sé que mucha gente conoce esta historia, pero de pronto habrán algunos que no lo saben, y es de la canción que más suena hoy, 26 de mayo, en el cumpleaños de Diomedes Díaz, y es el 26 de mayo. Esta canción Diomedes la presentó primero a Rafael Orozco para que fuera él quien la grabara, pero Rafa le dijo, no, cacique, ¿quién más que tú para grabar esta canción? Tanto así que se encontraron allá en Estados Unidos y Israel tocaba el acordeón y cantaron la canción en dúo. Ellos dos cantaron esa
2: canción. Yo siempre que dicen así, me acuerdo de esa anécdota, ¿no? Toque el acordeón, tu padre.
1: Ah, pero eso fue con Omar. Omar, que también hace pocos días cumplió ya 2 años haber partido ya para ese canto celestial. Y grandes canciones, grandes composiciones que le dio Omar a Diomedes, ¿no?
0: Así es, Kiriki. Oye, que Kiriki. La costumbre. Sino que estaba buscando acá en el máster, estaba buscando esa canción donde está a dúo el cacique de la Junta con Rafael Orozco. Con esa canción que usted menciona, 26 de mayo. Escuchemos un cortico aquí nomás.

0: Oiga, y definitivamente, que me le robo aquí la palabra, definitivamente razón tuvo Rafa en decirle a Diomedes que la cantara él, ¿no?
1: Claro.
0: No es que se le escuche mal.
1: No.
0: Pero ¿quién más que el mismo actor
1: para
0: cantar?
1: Claro, claro. Y lo mismo que te dije ayer cuando tú me comentaste de esa anécdota, ¿no? Yo te dije, Javier, ven, por eso no la grabó, porque es que como que no pega, como que no es la voz de Rafael Orozco la que iba a cantar ese tema, sino el mismo Diomedes Díaz. Y ahorita sale el cacique, ¿no?

0: Anécdotas del cacique de la Junta, Diomedes Díaz. Oiga, grandes, dos grandes ahí juntos, ¿no?
1: Sí, señor, aunque la gente decía que Diomedes, que Rafa Orozco, había una rivalidad, y mentira, ellos eran amigos, siempre que se encontraban, allí compartían. De hecho, quien apoda a Diomedes del cacique es Rafa Orozco, y la primera canción que graba se la da Diomedes Díaz, composición de Diomedes Díaz.
0: ¿Cómo es que se llama la primera
1: canción? Cariñito de mi vida.
0: Cariñito de mi vida. De la autoría del cacique de la Junta, claro que sí. Oiga, tenemos un servicio social a todas estas, aprovechando la gran sintonía. Por acá tenemos la cédula de ciudadanía de la señora Marta Luz Muñoz Escalante. Quien la conozca, por favor, le informa que tenemos por acá su documento de identidad para que no se quede sin sufragar el próximo 31, ¿no? Doña Marta Luz Muñoz Escalante puede pasar en horas de la tarde entre las 2 y las 6 para que la reclame.
2: Bueno, y hablando de servicios sociales, quiero recordarles esa información tan importante que les di el día de ayer, y es que se encuentran abiertas las inscripciones para grumete del cuerpo administrativo femenino y masculino. Si usted de pronto es técnico profesional o tecnólogo y tiene menos de 29 años, puede inscribirse. ¿Cuáles son las carreras que se están requiriendo en estos momentos? Ya les voy a contar, porque si usted tiene de pronto un hijo, un primo, un hermano, un familiar que quiera ser parte de nuestra institución y es técnico profesional o tecnólogo en bellas artes, en audiovisuales, en cocina, en diseño gráfico, en habilidad, tiene habilidad de pronto en clarinete, en saxofón, en trompeta, en trombón, en percusión latina, es cantante masculino, toca el piano, el bajo o el acordeón, puede hacer parte de nuestra institución. Asimismo, se requieren personas que tengan tecnólogo o técnico profesional, es correcto, en ciencias sociales, en derecho, en ciencias políticas, en archivística, en comunicación social, en criminalística y también en promoción social y radio y producción radial, locución y producción radial, puede hacer parte de nuestra institución. Se encuentran abiertas por estos días las inscripciones. Para más información, usted puede comunicarse con nosotros al 321-817-8266.
0: Oye, se le enreda. Te faltaron dos, y es que también se están pidiendo técnicos o técnicos profesionales en regencia en farmacia y seguridad y salud en el trabajo.
2: En estos momentos ya se encuentra cerrado. Okay. Es que yo tengo la lista actualizada en estos momentos. Otra y ya voz. Estos dos procesos de regencia de farmacia, de seguridad y salud en el trabajo, se encuentran cerrados. Entonces, sería de pronto incurrir en un error convocarlos, porque ya el quórum está completo. Esto normalmente viene siendo a necesidad del servicio de la institución, y por ejemplo, si están requiriendo 10 y ya se inscribieron una capacidad máxima, eso pues ya no van a sugerir más o inscribir más sobre esa tecnología.
0: Datico para tener en cuenta, ¿hasta cuántos años de edad?
2: 29 años.
0: Ok, 29 bueno, ya años. Lo saben, importante ser colombiano de nacimiento. Título profesional, en algunos casos exigen tarjeta profesional, las pruebas TIT y pues que sea colombiano de nacimiento, ya lo dije, y que no tenga 29 años, debe ser menor a 29 años
2: al momento del ingreso a la escuela. O sea, que puede hacer el proceso, pero si, por ejemplo, van a entrar en enero del 2027 y usted sabe que para esa fecha ya cumplió 29, pues ya lamentablemente pues,
0: no va a aplicar.
2: Exactamente. Ayer tuvimos un caso, ¿no? Específicamente que vinieron hasta aquí, hasta los estudios de Marina Estéreo, y es que nosotros siempre nos ponemos a disposición, a pesar de que no manejamos esa línea directa de los distritos de incorporación, tenemos algún conocimiento específico para que estos chicos que tengan la necesidad, que tengan de pronto alguna duda, quieran acercarse hasta aquí, hasta la calle 22, Casa del Almirante, nosotros podemos asesorarlos hasta nuestra experiencia, y si no, pues darle la línea directa con las personas que están idóneas en ese tema.
0: Los cacaos, como dice Javier Imitola.
1: 12:07 minutos, hora de seguir disfrutando de la buena música. El cacique de la Junta, Diomedes Díaz, quien celebra su natalicio. Bueno, celebramos su natalicio hoy, 26 de mayo.
0: Señor. Clásicos del cacique de la Junta, de las 12 hasta las 2 de la tarde en 91.7.
2: Ah, sí, nos vamos derecho.
0: Obviamente, hasta las 3 de la mañana.
2: O sea que hoy no haya son de mar.
0: No, me disculpan los seguidores de Azón de Mar. Okay. Cacique manda la parada, ¿no? El Chanchullito, el cacique de la Junta al lado de Nafer Durán.

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0: 12 de la tarde con 28 minutos, 2 con 28, continuamos en los 91.7, llevándoles la mejor música. El cacique de la Junta, Diomedes Díaz, hoy 26 de mayo del 2026. Celebrando su natalicio, ¿no? A todos los seguidores del cacique de la Junta, de más conocido como el papá de los pollitos. 2 con 28. Les recuerdo nuestra línea 321-817-8263. Saluditos especiales para aquellos que nos escriben a través de nuestro WhatsApp marino, reportando sintonía total en este especial, que por cierto va hasta las 3 en punto de la mañana del 27 de mayo. Ahí está el compadrito Norbey Martínez, firme como los músicos del Titanic, compadre. Ahí está el peladito también, Nilson Rivas, el hombre tirando timón en la 079. Pegadito, pegadito a la número uno, a la reina de la sintonía, Marina Estéreo. La espera por acá del Canario, la 91. 2 con 29. Y cuéntenos cuáles son esas canciones. Preguntémosle a nuestros oyentes cuál es esa canción del cacique de la Junta que no puede faltar en una parranda, en una pachanga.
1: Iván Zuleta.
0: 321-817-8263. Allá está en Bucaramanga el peladito, el compadrito Norbey Martínez. Oiga, por acá nos escribió Abril Vega, trabajando ando con un solazo que quema. Hombre, pobre mujer. Nada de nervio, que más tardecito cae ese tinto de verano. Buenas tardes, Karen. Buenas tardes, dice, regálame la canción Águilas de Diomedes. Karen, cuéntame, ¿cuál es la canción de Diomedes que no puede faltar en una fiesta, en una pachanga, en un agasajo, ahí en la casa, donde un amigo? Cuéntanos, ¿cuál es la canción que no debe faltar? Te programo tu canción, por supuesto, Águila, un excelente tema del cacique de la Junta, Águila.

0: Les recuerdo que nos pueden seguir en nuestra página oficial de Facebook, nuestras redes sociales en Facebook. Estamos como Marina Estéreo y en Instagram, arroba Marina Estéreo guión bajo ARC. Ahí nos encuentras. A que no debe faltar esos ojos negros, hombre. ¿Y esos ojos negros dónde estaban? Yo no sé. Bueno, claro que sí, Karen. Gracias por participar. ¿Cómo te estás pasando? ¿Cómo se la están pasando? Cuéntenos. 321-817-8263. Con este especial del cacique de la Junta a través de los 91.7. Marina Estéreo, el Carmen de Bolívar. Oye, el compadre Norbey dice, la infaltable sin medir distancia. Sobre todo el intro, ¿eh, compadre? Ese es el que despierta la sed maliciosa. Esa sed peligrosa, compadrito. Manguito Bicho también con un excelente intro. Uno de los mejores intros del vallenato, dicen por ahí.
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0: Conductores, conectaditos a los 91.7, cubriendo las diferentes rutas entre el Carmen de Bolívar, San Juan, San Jacinto, Cartagena, Barranquilla, Plato Magdalena, Zambrano, Bolívar, Oveja Sucre, hacia la alta montaña. Ahí estamos con ellos, acompañándolos. De la tarde con 32 minutos, continuamos con este tema y este especial del cacique de la Junta.
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0: Águila.
2: Discusión.
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0: 2:47, Javier y Mitola.
1: Sí, señor, ahora sí estamos aquí en Tivo 2:47, tengo por aquí. Y seguimos en este especial de Eddie Mays Díaz.
0: Sí, señor.
1: Sin repetir una canción. Bueno,
0: oye,
1: una sola.
0: ¿No? Una sola, ¿no? Una sola por a petición del público. Oye, bueno, seguimos interactuando con nuestros oyentes a través del 321-817-8263. ¿De cuál es esa canción que no puede faltar en las parrandas, esa canción de Diomedes? Por acá, mi hermanito Jairo Rodelo Luna, el hombre dijo sueños y vivencias. Oiga, esa canción la han mencionado varias veces ya en esta ocasión, ¿no? Hoy en el especial.
1: Yo la nombré.
0: Claro que sí, ve ahora el compadre Jairo también. Entonces, continuamos con nuestro especial y compadritos, cuéntenos. Compadritos y comadritas, ¿no?
1: Señor, bueno, seguimos habilitando nuestra línea 321-817-8263 para que interactúen esta tarde de martes 26 de mayo, cumpleaños del cacique de la Junta de Diomedes Díaz. Si quiere escuchar una canción especial, solamente escriba ahí al 321-817-8263, la línea marinista para todos los marinistas de corazón y no de presión.
0: Saluditos especiales para las veredas, corregimientos. Se encuentran conectaditos a través de los 91.7. También a quienes nos siguen a través de www.marinaestereo.com y en cualquier plataforma de radio online. Ahí estamos, como Marina Estéreo, el Carmen de Bolívar.
1: Señor, bueno, ¿qué será la vida de César Montes?
0: Oiga, compadre César, hace como una semana por ahí me estuvo saludando el hombre. Lo encontré por ahí en la calle. Tengo días, ¿verdad? Que no escribe, ¿no? El hombre... Bueno, casi nunca mi programa escribe porque pues ya él va terminando jornada, de pronto ya va saliendo.
1: Señor, con el propósito de garantizar la seguridad y normal desarrollo de las elecciones presidenciales, el Batallón de Infantería Marina número 3 se desplegó sus unidades terrestres en diferentes municipios del departamento de Bolívar, fortaleciendo operaciones de control territorial y el acompañamiento institucional junto a las autoridades civiles y de policía. Brindar tranquilidad durante esta jornada democrática, garantizando la seguridad para todos los colombianos que ejerzan ese derecho al voto.
0: Claro que sí, esto lo hace la Fuerza Naval del Caribe a través de sus unidades. La primera Brigada de Infantería de Marina la primera Brigada de Infantería de Marina que tiene sede en Corozal y Sucre, y el Batallón de Infantería de Marina número 13 con sede en Corozal, y quien es el responsable de esta jurisdicción de los Montes de María. Javier, también por otro lado, el Gaula Militar Bolívar desarrolla campañas juntos contra la extorsión. El Gaula Militar Bolívar sigue recorriendo nuestro departamento de Bolívar, llevando un mensaje que no se deje engañar y que denuncie. Yo no pago, yo denuncio. Su línea 24 horas del día disponible, la 147, y también las líneas de atención 321-969-8471, 320-851-1631 y 321-971-0520. Su seguridad es nuestra misión. Unidos contra la extorsión, ganamos todos.
1: Señor, yo no pago y denuncio, es la campaña del Gaula Militar Bolívar. Bueno, siguiendo con esta tarde de Diomedes Díaz, homenaje al cacique de la Junta el día de su natalicio. En redes sociales podemos ver, pues esta mañana estuvimos hablando de Juanjo Guillén, uno de sus managers más, que estuvo ahí de primera mano con el cacique de la Junta. Joaquín Guillén, desde jovencito, estuvieron juntos, fue el manager más icónico y el más saludado, yo creo, en las canciones de Diomedes. También, pues, con flores en mano y rodeado de seguidores de Diomedes Díaz, el Verdía llegó hasta el cementerio Jardines del Seomo para rendir homenaje a su hermano en el día de su natalicio. En el lugar, pues, él cantó canciones que interpretó Diomedes Díaz. Abro un paréntesis, dice Elber Díaz, en sus redes sociales que Díaz subió, decía que él fue el creador de la canción Los Recuerdos de Ella, ¿no? La Tiendecita, ¿no?
0: La Tiendecita, él, sí, era La Tiendecita.

0: si no estoy mal.
1: Sí, la tiende, pero así se llama la canción, no, Los Recuerdos de Ella.
0: Los Recuerdos de Ella. La que sí, dice sí. La Tiendecita es Los Recuerdos de Ella. Sí, señor.
1: Sí, señor. Bueno,
0: la Tiendecita ahí es de Los Betos. Y entonces...
1: La que dice, voy a montar una tiendecita.
0: Esa, esa. A vender cualquier cosita.
1: Cebolla y tomate.
0: Hombre.
1: 2:52 minutos de la tarde. Ya tenemos en todo el territorio nacional de Colombia. 321-817-8263, nuestra línea marinista.
0: Más del cacique de la Junta. Esta canción se titula Soy Amigo.
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0: Ay, dime quién te calentó el oído, el cacique de la Junta, con esas canciones.
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0: Claro que sí, en Marines Areo, por supuesto, no podíamos dejar pasar por alto esta fecha. 26 de mayo. Natalicio del cacique de la Junta, y por eso estamos aquí. Con este importante especial de música vallenata. 3:10 p.m. Les recuerdo que la Fuerza Naval del Caribe, a través de su primera Brigada de Infantería de Marina número 1 y el Batallón de Infantería de Marina número 13, desplegaron ya los dispositivos para las diferentes mesas de votación, las diferentes cabeceras municipales, resguardando su seguridad en las vías y municipios que son de su jurisdicción, de su área de responsabilidad. Por lo tanto, la invitación es a que salga el próximo domingo y ejerza su derecho al voto con total confianza y seguridad. La Fuerza Naval del Caribe está ahí con sus, con toda su tripulación lista para garantizar su derecho al sufragio el próximo domingo 31 de mayo.
2: Oye, Piñita.
0: Oye, Javier. Javier y Mitola, el próximo 2 de junio será el partido de ida de la gran final de la Copa Colombiana, ¿no? Donde se enfrentan los Tiburones al lado de el Nacional. Nacional de Atlético Nacional de Medellín.
3: Yo creo que esa era la final esperada, ¿no?
0: Junior, sí, uno de los clásicos. Y que, bueno, a ver la jerarquía de ambos equipos, porque ambos son equipos jerárquicos y tienen buena planta, ¿no? Buena planta deportiva.
3: Fue bastante sufrida la final esa, ¿no? Se tuvieron que ir a penal y todo.
0: Junior.
3: Ya lo último por allá, llegó Teo y...
0: Dicen por ahí que si no sufres hasta el último minuto, no eres juniorista.
3: No es junior.
0: Hombre, saluditos también para toda esa mancha rojiblanca aquí en el Carmen de Bolívar. También a la verdiblanca, porque aquí hay muchos seguidores del Atlético Nacional. Que gane el mejor, ¿no? Lo invitamos a que vivan el fútbol de la mejor manera y en paz.
3: Sí, eso en tema de fútbol he escuchado mucha gente que dice que, bueno, tú porque eres hincha de Nacional, porque incluso de Millonarios. Millonarios tiene bastantes seguidores o hinchas o aficionados por acá por la costa.
0: Por acá, ¿no? En la costa, sí, señor.
3: Entonces yo creo que más que por la región también es por gusto y por...
0: No, mira que hay personas que buscan un buen equipo. Ahora bien, mira, aquí en la costa y en Colombia hay muchos seguidores de el Barça, de Atlético,
3: el Bayern.
0: Real Madrid, del Bayern. Ah, que dicen que si es Bayern es bueno, no, porque ahí está Luchito Díaz. Entonces yo pienso que debemos respetar la decisión de cada quien, no es agarrarlo a golpes, no es insultarlo. Hombre, siéntese al lado de un amigo suyo que tenga, que sea hincha del otro equipo. Hombre, tómense alguito, disfruten el partido, porque la fiesta del fútbol es para vivirla y gozarla.
3: Bueno, y siguiendo con esta fiesta de Diomedes Díaz, en algún momento vimos que Diomedes Díaz Junior, ¿no?
0: Ah, no,
3: camiseta juniorista, marca Martín Elías.
0: Sí, señor, Diomedes era juniorista. Sí, señor, vale la pena, oye, vale. No haces como Lucho, los cambios de frente bruscos, ¿no? Oye, saluditos especiales a toda esa gente linda que se encuentra conectada a través de www.marinaestereo, Marina Estéreo, la número uno. También aquí en el Carmen de Bolívar, corazón de los Montes de María, a través de los 91.7. Oiga, vea, el compadre Norbey Martínez, americano, hincha del América.
3: América también tiene bastante hinchas por acá por la costa.
0: Hombre, hay que ser respetuoso. Yo pienso que, hombre, hay que vivir el fútbol, hay que pasarla bacano, chévere.
3: El fútbol une los amigos.
0: Claro que sí, y eso da sed, ¿no? Eso también da...
3: Hombre, oiga, Javier, el cacique sigue... Sin repetir canciones, dice usted, aquí lo que tenemos es música. El cacique grabó canciones.
0: Oiga, sí, porque es que estoy escudriñando, armando la programación, porque de hecho la estamos haciendo manual, ¿no? Jalando las canciones del cacique. Y le digo, hombre, si aquí lo que hay es éxitos del cacique.
3: Es que una época De hace años que grababan dos veces en el año.
0: Dos veces en el año, sí, señor. Para la muestra, un botón acá. Usted sabe que acá tenemos pues toda la biblioteca. En el año... Bueno, desde estamos hablando... En el 76 grabó dos LP, dos trabajos discográficos. En el 78, en el 81... de ahí en adelante no grabó más. De ahí en adelante pues se hizo a grabar un disco seguro en el año que era el 26 de mayo. Que era el lanzamiento. Oye, ¿el cacique prepararía toda esta vaina? ¿Toda esta cuestión o qué?
3: Hay misterios que se cuentan en redes sociales, en podcast, incluso hay cosas que uno escucha en los comentarios, pero no me atrevo a decirlo, pero de igual sale Martín Elía hablando de dos perros, que el día que él iba a ver la familia reunida, que iban a ver dos perros negros, que ellos lo vieron, bueno, en fin, esas son cosas muy más.
0: Son cosas de la familia y bueno, son supersticiones, se llama eso. Oiga, por acá nos escriben, dice, el mejor, lo mejor del fútbol es el tercer tiempo. Javier, ¿tú qué dices? Si la vida fuera... El tercer tiempo, la hidratación.
3: Sí, señor. aunque a mí antes me gustaba, cuando tenía la oportunidad de ir a las canchas, a mí me gustaba mucho ir a las canchas.
0: Sí.
3: No a jugar.
0: Eso.
3: A deleitar el partido.
0: El encuentro futbolístico.
3: Sí, señor.
0: Cuidado con el Kiriki. Oye, en unos minutos por acá también estará acompañándonos el Kiriki Montero también con cuentos, anécdotas y más. Conocimiento de causa en este día 26 de mayo del cacique de la Junta.
3: El papá de los pollitos, le dicen.
0: Oiga, ¿sí o no? 321-817-8263. Escríbanos y cuéntenos cuál es esa canción que no debe faltar en la parranda que usted arme en su casa, donde un amigo... Ahí van varias, ¿no?
3: Que no. Si de pronto quiere escuchar alguna canción en especial, en que esté en vivo. Que...
0: No, que yo la quiero en vivo. Se va.
3: Va jugando. Estamos complaciendo a todo el mundo hoy.
0: Así es, Javier y Mitola, 3 de la tarde con 17. Y esta canción la hace con buen sentimiento, titulada Paloma de Pluma Blanca. Sabor Vallenato, Marina Estéreo.

0: Ya son las 3 de la tarde con 35 minutos. 3 con 35. Pasaba ese icónico. Bueno, es que ¿cuál tema de Diomedes no es icónico, ah? Lluvias de verano. Digo, ¿cuál canción del cacique de la Junta es la que no? ¿Cuál? ¿Cuál? Dígame usted, Javier y Mitola.
1: Dijo el mismo Diomedes, tócame la canción más fea. Cacique, usted no tiene canción fea. Tengo que tener.
0: Oiga, nada, todos los conciertos que asistía el cacique de la Junta, la gente coreaba, ¿no? Sus canciones.
2: Sí, señor, total.
0: Y cuando ya se lo olvidaba, pues también lo ayudaban a cantar. Lo importante era ver al cacique en tarima.
1: Sí, señor. Bueno, en Colombia 3:36 minutos de la tarde ya tenemos en todo el territorio nacional de Colombia. Momentos agradables, historias por contar, canciones por escuchar, es lo que tiene el cacique Diomedes Díaz.
0: Sí, señor.
1: Oiga, una cosa que Diomedes decía: yo genero más dinero estando muerto que estando vivo. Y es verdad, todos sus hijos han recibido regalías por redes sociales, por las productoras, por todo este tema que tiene que ver con el ámbito de la música, las casas disqueras. Hasta el momento, el cacique es uno de los artistas que más sigue facturando.
0: Oye, sí, claro. Y de hecho es cuando se está viendo como que la plata, ¿no? Porque el cacique también, de ayudar a tanta gente, a todo el que le pedía al cacique, ahí fue. Sí, dicho señor, y comentado por su propia familia, ¿no?
1: Por
0: ¿no
1: la le familia, sí, que él como que nunca le tuvo aprecio así o el valor que tenía. No, yo tengo eso, tengo el otro, ¿no? Yo le doy esto y mañana yo vuelvo y me lo devuelven.
0: Así es.
1: Y si no estoy mal, el año pasado, para diciembre, este diciembre que pasó, fue Diomedes fue uno de los artistas más sonados en YouTube.
0: ¿Cuándo? ¿El año pasado?
1: En diciembre, sí.
0: En diciembre. Es que todos los diciembre, o sea, parece mentira, pero como dice el dicho, todo tiempo pasado fue mejor. Esta intro también es bastante jocosa del cacique, ¿no? Esto fue en Valledupar, no, en Barranquilla. Que demoraba en llegar.
1: Te olvidé. No, en todos los lados no. Él demoraba en llegar.
3: Te olvidé. Allá. Colombia.
1: Ah, pero eso sí fue en Barranquilla.
0: Sí, este fue en Barranquilla. Pérez Parodi llegó Diomedes.
1: Pérez Parodi, I am from Colombia. Una de las personas que más demoró ahí con esa agrupación, ¿no? Parodi.
0: Pérez Parodi, claro.
1: Que dejó la radio, empezó a andar con Diomedes hasta el último momento.
0: Hasta el último momento de su vida. Gran amigo de Diomedes Díaz, Pérez Parodi.
1: El papá de Erático Pérez, el mundo Erático de Aco ahí en YouTube, el mundo de Aco.
0: Conocido como el Pluma Blanca
1: en la torre, el mundo del audiovisual, el mundo de la novela, ¿no?
0: Claro que sí.
1: Inmortalizado en la canción esa navideña del binomio de oro.
0: Binomio de oro.
1: Erático Pérez.
0: Oye, conocedor del vallenato, ¿no? Javier y Mitola. Ajá, ¿y cuándo es que empieza?
1: Llegó Diomedes. Llegó Diomedes. Bueno, Diomedes Díaz tiene varias producciones en YouTube. Usted puede buscarlo con Rafael Santo, con Martín Elías, con. Pero hay algo particular. Elder Dayan fue uno de los últimos hijos reconocidos como legal, hijo de Diomedes, de los últimos que. Estuvo él y una muchacha venezolana también que,
0: sí.
1: que
0: fueron como tres. Se presentaron 10.
1: Sí, fueron como 3 que quedaron.
0: Y 3 pasaron.
1: Siendo hijos de. Eso era un reality.
0: Un ¿no? reality.
1: Vamos a ver quiénes son los verdaderos hijos. Bueno, Elder Dayan, la muchacha de Venezuela, no sé si es María, algo así tiene que.
0: Sí,
1: que
0: esa no quiso fama tampoco, ¿no? Esa
1: en
0: como
1: las
0: que
1: redes sociales
0: la reconocieron y ya.
1: Sí, la reconocieron en las redes sociales, bueno. No sé si son 18 o 20 hijos reconocidos que dejó el cacique de la Junta.
0: O 20, bueno, 29, no, bueno.
1: No,
0: reconocidos
1: reconocido
0: no.
1: como tal.
0: Conocidos, 20. Conocidos 29 no fueron.
1: Sí, bueno, pero entonces quiero hacer énfasis en Elder Dayan, que fue uno de los últimos reconocidos que lo conoció por medio de Bexy Liliana, cuando Bexy Liliana era la esposa de Diomedes Díaz. Y en una presentación que tenía Diomedes Díaz, se presentaba primero Elder Dayan, pero no pudo llegar Diomedes y y utilizó la agrupación de Elder Dayan.
0: Elder Dayan.
1: Y ahí le habló al público y le dijo, bueno, yo no traje mi agrupación, pero tengo la agrupación de mi hijo, Elder Dayan.
0: Elder Dayan, ahí lo fue dando a conocer.
1: Son de las pocas producciones audiovisuales que hay en YouTube, ¿no?
0: Que cualquier cantidad, ¿no?
1: Sí, pero con Elder Dayan son como dos, tres producciones.
0: Son así, poquitas.
1: Son las que se le ven juntos, sí.
0: Oiga.
3: ¡Mono, señoras y señores! ¡Oye, mono! ¡Llega la tarima! ¡El cacique!
1: ¡Viene llegando! ¡Al pueblo, al pueblo!
0: Iba llegando al pueblo, Diomedes.
3: ¡El cacique! ¡Diomedes Díaz!
0: Oiga, Pérez Parodi con su icónica presentación del cacique, ¿no? Oiga, se está subiendo.
3: Ahí por la escalería que tiene la tarima de Río Luna Internacional, la primerísima figura de nuestro canto vallenato, el cacique Diomedes.
0: Y sigue el rato y nada que subía Diomedes, ¿no?
1: Un seguidor amante de la música vallenata y de Diomedes que haga una presentación, que le envíe la nota de voz.
0: Hombre, sí, ¿cómo presentaría el cacique? O que imite a... ahí llegó Juaco Guillén.
3: ¡El cacique!
0: Ahora sí. Oiga, qué preámbulo, ¿no? El cacique de la Junta. Una de sus grandes presentaciones en Valledupar. Esta fue en Barranquilla. Con Alvarito López, esa presentación. Bueno, les recuerdo 321-817-8263. Envíenos esa presentación, así como al estilo de Jaime Pérez Parodi. Oiga, el cacique de la Junta, Javier Imitola. Recuerdo 321-817-8263. Sigamos escuchando estas canciones del cacique. 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

0: Bueno, 4 de la tarde con 8 minutos, 4 con 8, y este es el espacio de Pasión Vallenata. El que ustedes prefieren, de lunes a viernes desde las 4 hasta las 6 en punto. Y por supuesto, hoy en Pasión Vallenata rindiendo homenaje, sentido homenaje al cacique de la Junta, al papá de los pollitos, al más grande del vallenato. Acompañado de los dos vallenatólogos en la mesa de trabajo de Marina Estéreo. Javier Imitola, el canario de la 91. Y por supuesto, la voz sensación de los sábados. Llegó el Kiriki, llegó el Kiriki. El Kiriki Montero. Eder, buenas tardes, cordial saludo.
1: Ok, buenas tardes a usted. Buenas tardes también aquí al canario de la radio y también a todos nuestros fieles estudiantes de aquí del Carmen de Bolívar, de Colombia y de todo el mundo entero a través de la magia del internet.
0: No te escuchabas, no te escuchabas ahí el retorno, ¿ah? No te escuchabas.
1: No, me escuchaba, ahí estoy.
0: Javier, ahí está, ya en línea.
2: Sí, señor, oiga, bueno, aquí estamos hoy todo el día comprometidos con la celebración del natalicio de Diomedes Díaz y en diciembre conmemoramos su fallecimiento, ¿no?
0: Sí,
2: hoy,
0: señor.
2: En diciembre, hoy sí, celebramos señor. Su natalicio y en diciembre conmemoramos el fallecimiento.
0: ¿Qué día murió el cacique?
1: El 22 de diciembre del 2013, si no estoy mal.
0: Ah, bueno, ¿2013? Ok.
1: Cayó domingo ese día.
0: Domingo, ¿no? Oye, la gente cómo lloraba al cacique de la Junta, ¿no? Se murió Diomedes y parece mentira, pero lo que uno se entera en redes sociales y parece mentira, y ver a esa gente llorando, los vendedores ambulantes, no en Valledupar, no en La Guajira, en cualquier parte de Colombia. Había gente llorando en Barranquilla, había gente llorando en todo el territorio nacional, llorando el fallecimiento, la partida de este importante personaje de la música colombiana.
2: Diomedes era un artista.
0: Total.
2: Diomedes era un artista. Oye, recordando, bueno, esas cosas, también voy a hablar algo acá de su hijo, el fallecimiento de Martín Elías, que fue por acá por Rey San Onofre.
0: El hijo de Diomedes,
2: y
0: sí,
2: lo
0: señor.
2: Llevaron a una clínica de Sincelejo. Bueno, cuando ya fallece y todo eso, que lo llevan en la noche, que lo llevan para Valledupar, lo llevan por esta vía, ¿no?, de Sincelejo, aquí en Carmen
0: Bosconia,
2: Valledupar. Era impresionante ver la gente sobre la vía aquí entre medio Vejez, el Carmen y aquí Corozal, claro. La gente ver pasar el cadáver de Martín Elías.
0: Sí, señor.
1: Oiga, sí, señor, así es.
0: Esperando la carroza fúnebre, ¿no?
1: Bueno, esperando. Estábamos esperando porque, ¿sabes? Yo me fui para Gambote a esperar y primero pasa la mamá de Martín Elías y todo el mundo, ahí va. Bueno, la gente ya se quería como, no va. Bueno, y ahí sí, esperemos cuando hasta que llegó y pasó el cadáver de Martín Elías, ¿no?
0: Oiga, y es una cuestión impresionante porque este pelado iba a ser grande en el vallenato. A veces la gente tiene sus superdicciones. Oiga, Ana López también nos escribe por acá que ella también lloró. Y es que a cualquiera, a amante y seguidor de la música vallenata, en especial del cacique de la Junta, oiga, hombre,
1: yo les cuento,
0: se le aguaron los ojos.
1: Y le voy a decir algo. Yo sí me entristecí el día que Diomedes murió. Oiga, yo ese día iba a comer y cuando yo supe la noticia que aquí estaba un gran amigo también de la Armada Nacional, Julio Banqués, me llama, Kiri, murió Diomedes Díaz. Yo pensé que era mentira y yo quedé así como, y luego en las redes, y bueno, yo dije, no, yo no voy a comer. Julio me dijo, vamos para la emisora, y enseguida comenzamos a hacerle un homenaje hasta el día siguiente.
0: Oiga, le iba a comentar, Kiri y Javier, a nuestros oyentes también, que hay una superdicción y dicen que por eso fue que él lastimosamente fue, falleció Martín Elías, ¿no? Por una frase que lanzó el cacique de la Junta, donde dice que cantante como él no nacía. Si nacía, no se criaba, y si se criaba, se volvía loco.
1: Dice, como Dios me dé, no hay otro. Eso nunca nacería. Y si se cría, se vuelve loco. Algo así por ahí.
0: Sí, es un verso así, ¿no? Y la gente le puso zeta a esa cuestión. Y dicen que por eso fue que el gran Martín Elías, porque así lo decía el mismo Diomedes, el gran Martín Elías partió de este mundo.
2: Pero mira que ya van tres hijos de Diomedes. Ya,
0: claro, uno con Ventimiliana.
2: Está Martín Elías con Patricia.
0: Sí.
2: Moisés con Liliana. Y está Rafael Díaz, que, bueno, sé que es de Bogotá. No me acuerdo el nombre de la mamá. Por ahí estaba mirando en estos días que Rafael Santos, pues, estuvo cantando unos versos. Le hizo unos versos a su hermano, le hizo unos versos a la mamá y al papá, a Diomedes. Pero bueno, ya son tres hijos de Diomedes fallecidos también, ¿no?
1: Y ese era cantante, Rafael Díaz, ¿ah? ¿Eh?
0: También, claro que sí.
2: No, pero el que tú dices no es Rafael conocido. María. El que tú dices Rafael María, Rafael y ese María. Está cantando.
1: El de, ese es el de Barranquilla.
2: El de Barranquilla. Ese sigue cantando y está tomando auge, entre otras cosas, aquí que ya Kiriki lo menciona, entre otras cosas, está tomando auge, está tomando un buen fuerza. Artista. Su perfil muy, muy parecido al de Martín Elías.
0: Oiga, el Ballero Díaz, cuénteme el Ballero.
2: El Ballero, Ballero es sobrino de Diomedes, hijo de Rafa. Rafael Díaz, que es compositor. Esa canción del palo ¿cuál? De la frente de mi casa hay un palo de
0: el
2: guayaba.
0: El palo de guayaba, ok, la semillita.
2: Ese, bueno, ese es, okay. Compositor es Rafael Díaz.
0: Hermano de Diomedes Díaz.
2: Hay historias en el vallenato y esas que Rafael Díaz compuso una canción, se la mostró a Martín Elías. Martín Elías iba a grabar con Rolando Ochoa, sí. Pero en eso también iba a grabar Silvestre Dangond. Y bueno, pero ya está muy aparte de Diomedes, ¿no?
0: Pero bueno, pero es el folclore.
2: Va por la dinastía. Martín iba a grabar con Rolando. Rafa le muestra una canción, le dice que se la va a dar, pero en eso va a grabar Silvestre y ya la canción no se la da a Martín Elías, sino que se la da a Silvestre.
0: A Silvestre. ¿Canción titulada?
2: No me acuerdo cuál es la canción, pero sé que la historia está por ahí. Sí.
0: Bueno, ya buscamos ahorita. Ahí está el máster.
2: Ahí está Google.
0: Ahí está sí, Google. Señor. Oiga, la invitación, que peina Kiriki, la invitación a nuestros oyentes, hombre, que participen. ¿Qué canción del cacique quieren escuchar? Estamos prestos para complacerlos. Se han dado cuenta que han solicitado las canciones y de una, sin lugar a duda, los complacemos.
1: Así es, quiero, bueno, que está pegadito de la sintonía mi gran amigo Jairo Correa, Eduardo Torres, Raúl Yepes. Oiga, le digo, Guillermo Vázquez se está deleitando escuchando a Diomedes Díaz. Allá también está Lucho Pérez. Saludos para ustedes, ¿ah?
0: Bueno, nos vamos con dos canciones del cacique de la Junta. Regresamos y hablamos un poquito, porque es que Diomedes le cantó a todo el mundo, hasta los animales.
1: Diomedes le cantó a todos los animales. Por ahí tiene una canción que fue grabada en 1976 al lado de Nafe Durán, herencia vallenata. Se llama La Zoología.
0: Ahí estaremos hablando de ese tema, Kiriki Montero. Mientras nos vamos con más pasión vallenata y este tema, la doctora Kiri.
1: Vaya.

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0: 4 de la tarde, 25 minutos, Kiriki Montero gozándose este especial del cacique.
1: Oye, el parquecito, canción de Calixto Ochoa, ¿ah?
0: Bueno, usted tiene su disputa ahí con el Canario, ¿no? Calixto Ochoa, ¿al fin cuántas fueron?
1: Bueno, 33 canciones, sí señor, 33 canciones. Dicen 34 porque cuando le hicieron la remartirización a Diomedes Díaz...
0: La remasterización.
1: Eso va. En la Sony Music le hicieron los 30 éxitos del cacique, ahí metieron una de Calixto Ochoa y ahí se suman que fueron 34 canciones.
0: Te ganó el Kiriki. 4,26.
2: Pero legal, fueron 33.
1: Legal, fueron 33.
0: Bueno, sí, la remasterizada no entra, ¿no? No encaja.
2: No, porque ya se estaba grabada, fue la remasterización. Oiga, hablando de Calixto, hay que hacerle un especial a Calixto también, ¿no? Le grabaron cualquier cantidad de artistas.
0: Oiga, Javier, sí sabía. Bueno, ayer en una noticia, bueno, los seguidores de Pasión Vallenata ayer escucharon en Telecaribe. Ayer 25 le hicieron un homenaje al rebelde del acordeón,
1: Alfredo Gutiérrez,
0: sí señor. Le hicieron un homenaje.
2: El tri rey vallenato y
0: rey vitalicio, porque qué más.
2: Es un ícono en México.
0: Ah, sí,
1: señor.
0: Oiga, bueno, eso le iba a decir. Le tocó a Telecaribe de pronto hacer la
2: El homenaje,
0: sí señor. Sí,
2: y es que yo digo que los artistas deben de llevarse ese homenaje en vida. Por ejemplo, lo que fue ahorita Jorge Oñate, Rafael Orozco, el festival, lo que la quería que señora, que no quiero generar polémica, pero el Festival de la Leyenda Vallenata debiera de hacerle homenaje a estos artistas.
0: Debería, claro. Como lo hicieron con Poncho Zuleta, con los hermanos Zuleta. Ellos hicieron...
1: A
0: Villazón también le hicieron homenaje, claro que
2: a
0: sí.
2: A los Zuleta, Villazón. Omar Geles también le hicieron ya.
0: Pero póstumo. Que de hecho, él murió en el 2024 y ese homenaje.
2: Por eso, ya le hicieron ya después de.
0: No, pero es que ese año era el homenaje de Omar Geles.
2: ¿Sí?
0: Sí, sí. Ya el afiche estaba desde diciembre y toda esa película.
1: En el cementerio. ¿Qué le digo algo? Calixto Ochoa. El compositor sabanero para muchos vallenatos cesarense pidió el homenaje en vida. Dice que van a hacer un homenaje que se lo hagan en vida.
0: Claro, imagínate, es mejor, ¿no? Es más chévere. Estos homenajes, pues, es que no hay que dejar pasar por alto a este cantante vallenato.
1: El cacique de la Junta.
2: Usted está listo. Hizo también canciones para todas las ocasiones. De hecho, es uno de los artistas al que más le han grabado, yo creo.
0: Hasta para carnavales, con el calabacito alumbrador.
2: De hecho, el rey de las canciones con doble sentido es Dolcey Gutiérrez. Dolcey Gutiérrez. Pero Calixto también la hizo, el dentista,
0: también,
2: ¿no?
0: Él también es un bárbaro.
2: El dentista también tiene ahí su
1: y le hizo, y le, oye, le hizo también. La cabeza de tronco, esa negra cabeza de tronco.
0: Kiriki, letrado. Por acá nos escriben, dice: hola, buenas tardes, para que me complazcas con dos canciones de Diomedes, El Mejor Consejo y Parranda, Ron y Mujer
2: es buena.
1: Saludos para Ana López.
0: Oiga, por acá dice: un saludo para mi amigo Eder Montero. Atentamente, Liz.
1: Bueno, saludos para Liz. Por acá también quiero saludar a Eduardo Torres. Ahí está conectadito el man, ¿no?
0: Sí, señor, el peladito Elian David también desde Lavamotos, la 41, por acá. Ponme una de Diomedes, de la vía.
2: ¿Cuántos años tendrá Eduardo Torres pasar ese dedo sucio de goma por ahí por un tarro que...
1: Oye, pregúntele. 22 años.
0: El zapatero de moda. Oiga, sí, compadre, por acá nos escriben, dice Norbey Martínez, falta el homenaje para el maestro Alfredo Gutiérrez.
2: Que se lo merece.
0: En el Festival
2: Vallenato. Está más que ganado con 3
0: en el Festival Vallenato. Y la rosca que... Bueno, no armemos polémica. No armemos polémica.
2: Deje ese comentario por allá. Nosotros seguimos aquí en el homenaje al cacique de la Junta, Diomedes Díaz.
0: Bueno, hablábamos de zoología.
1: Sí. Zoología. La zoología de Diomedes Díaz.
0: Claro. Es su primer álbum, al lado de Nafer Durán.
2: Y es una de las canciones que más participa en el Festival de la Leyenda Vallenata, ¿no?
0: Sí, zoología. Sí, claro. Hombre,
2: ¿sí o no, Kiriki Montero?
1: Así es, en ese álbum la canción que pegó y la gozaron, la bailaron, fue el Chanchullito.
0: Sí, señor, la más pegada ahí fue el chanchullito, pero entonces usted nos traía la historia de zoología.
1: Decía de la zoología,
0: que
1: sí.
0: Había que Diomedes es la muestra, un botón que Diomedes le cantó hasta a los animales.
1: Oiga, Diomedes le cantó a los animales, se le cantó a la educación, le cantó a las mujeres, al despecho. Bueno, Diomedes, en fin, le cantó a todo.
0: Tanto por tanto son tantos.
2: Pero ese es de Calixto,
0: ese es de Calixto.
2: Y la de esa que dice el bachiller, ¿no?
0: El bachiller, la que se va para tierras lejanas donde no hayan bachilleres.
2: Esa también es de Calixto.
0: ¿También?
2: Esa también es de Calixto.
0: Oiga, oiga, hablando, Quiriqui Montero, el otro día estábamos comentando en cierto programa que el maestro Iván Villazón estuvo comentando que estos pelados vienen con letras que ya nosotros hicimos, pero es que hasta el cacique de la Junta hizo cover.
2: La remasterización viene de hace mucho tiempo, sí. De Jorge Oñate, mire, remasterizaron canciones de Luis Enrique Martínez.
0: Exacto.
2: De Emiliano Zuleta.
0: Lo que hoy en día se conoce como cover.
2: Como los covers, sí, ya. Exacto. Lo hicieron. Entonces, desde Jorge Oñate, comenzaron con Luis Enrique Martínez, Emiliano Zuleta, Alejandro Durán, y paré de contar.
0: Y paré de contar, de los más viejos.
2: Así es.
0: Luis Enrique Martínez, ¿no? De los más viejos. Y ahí está el cacique de la Junta con la canción.
2: Yo creo que uno de los más, de los artistas que más ha hecho cover ha sido Diomedes. 33 solamente al cacique. Y de ahí viene la de la que le hizo a Luis Enrique Martínez, la que le hizo a Fredo Gutiérrez.
1: Bueno, cantidad. Y le digo algo, Diomedes, en su álbum musical, vamos a decir algo, Diomedes metía hasta 4 canciones cover. Por si acaso usted no lo sabía. Metía de Alejandro Durán, de Calixto Ochoa. Canciones de Alfredo, ¿sí? En un álbum a veces venían 4 canciones cover del Cacique de la Junta.
0: ¿No? Sino que en esa época ya eran clásicos, imagínate. Sí, clásicos.
2: Lo que sucede es que esos artistas grababan 14 canciones, 12 canciones y digamos que 4 eran cover, listo, vale. Pero vale. Es que hoy en día solamente graban un cover, no graban más nada.
0: Un sencillo. Oye. Y es un cover. ¿Sí? Oye, impresionante también lo que están haciendo los artistas vallenatos. El Churo Díaz lanzó ahorita el viernes, lanzó su nuevo trabajo discográfico. Está
2: el Pluma Blanca, ¿no?
0: 18 cortes musicales.
2: Demasiado, diría
0: demasiado,
2: yo.
0: Demasiado, hombre.
1: Sí, demasiado.
0: Antes los LP, 6 por un lado, 5 por el otro, o 5 y 5.
2: O 6 y 6.
0: Luego, 6 y 7. Luego los discos compactos, los CD, eran 12 canciones, 10 canciones, pero 18 canciones.
1: El que más traía era el de Fiesta Vallenata, que a veces venían 16, 17 canciones.
0: Pero ya era otra voz.
2: Oye, hablando de Fiesta Vallenata, Diomedes también participó en casi todos los Fiesta Vallenata desde que empezó a grabar. Hay una, El Polvo.
1: El Polvo,
0: claro que
1: El
0: sí.
1: Muñeco, La Vamos. Chamaculera.
0: Óyelo.
1: ¿Cuál fue otra? Vení, vení.
2: La vida, la
0: mi propia
2: la envidia.
0: Raza.
1: La envidia. No, creo, la envidia no.
0: Mi propia
1: no,
0: raza.
1: La envidia no.
0: Mi propia bueno, raza, sí.
2: Creo que Fiesta Vallenata fue hasta 2022, 2023.
1: Hasta 2000 hicieron uno, hasta el normal, fue del 74 hasta el 98. Luego hicieron un par, hicieron en el 2003 y después en el 2005 y ya, ahí se acabó.
2: Ese fue el último.
0: Sí, 2005. Pero entonces ahí quisieron cambiarle la tacada y pusieron la combinación vallenata.
2: Creo que Silvestre grabó en ese último, ¿no?
1: En ese último, sí. Oye, la combinación vallenata la hacían por acá, era en la de Medellín.
0: En la otra de Casa Disquera.
1: En la otra Casa Disquera.
2: Sony hacía, Music.
1: En la Sony Music, ¿no?
2: Codisco.
1: Codisco, sí. Ahí hacían la combinación vallenata, que el acordeón de uno lo cogía el otro, el cantante el otro, ¿sí?
2: Codisco, la ahí donde trabajaba Gabriel Muñoz.
0: Sí, señor. Continuamos con música y este tema se titula La Zoología. Al lado de Nafer Durán, en su primer trabajo discográfico, El Cacique de la Junta, escuchemos.

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0: 4 de la tarde con 58 minutos. 4 con 58. Brindo con el alma. Oye, y llegando gente a la mesa de trabajo de Marina Estéreo por acá, contamos esta tarde también con la visita del cañonero del Caribe, Arnold Ibáñez Rojano. Compadre Kiriki, cuéntenos esa canción de Brindo con el alma.
1: Oye, una buena canción, Brindo con el alma. Bueno, por acá estaba buscando el compositor, pero el señor, la señora que está aquí.
0: Ah, está brava.
1: Está brava, no sé qué querrá, ¿no?
0: ¿Qué pasa con Google? ¿Qué pasa? Yo no
1: bebería ni para. Bueno, una buena canción. Oiga, una anécdota por acá del cacique.
0: Cuéntenos.
1: Oye, el cacique en la ciudad de Barranquilla estaba en un concierto y siempre hay alguno que de pronto no tiene para pagar la entrada. Burló la ley, se voló y se subió a la tarima y dijo: Diomedes, yo quiero que tú me des esos zapatos. Oye, solamente el cacique se agachó, se lo quitó y dijo: tome. Y agarró su micrófono y dijo: yo visto a mis seguidores.
0: ¿Ah? Oye, el cacique con sus... ¿Cómo era que decíamos esta mañana?
2: Ocurrencias, con sus dichos, con sus...
0: Tantas cosas del cacique de la Junta, ¿no?
2: Dichos.
0: Y al que le regaló la camisa en la caminata esa de Santo Seomo también.
2: Sí, señor. Oiga, el cacique tenía muchos dichos, ¿no? No es que el zorro sea malo, sino que las gallinas se van lejos. Para que nazca otro como yo, bueno, eso nunca nacería. Si nace, no se cría. Si se cría, se vuelve loco.
0: Exacto.
2: Cuatro otros así que del cacique. Para lo que hay que ver hoy en día, mejor no ve nada.
0: Mejor no ve nada.
1: Sí, señor, así es.
0: Tantas que vivan. Eso, mejor dicho. Bastante
2: tendencia. Una cerveza.
0: Cómprese una águila y...
2: Ajá. Y se la dejamos ahí.
1: Se la dejamos ahí, señor.
2: ¿Eh? Bueno, por aquí tenemos ya en cabina también la compañía de Arnold Ibáñez Rojano, el cañonero del Caribe, quien nos hablaba ahorita, nos decía que tenía anécdotas con el cacique compartiendo en tarima, ya que este señor acompañó muchos eventos para el cual trabajaba en una empresa de licores en algún momento, ¿no?
3: Sí, buenas tardes a todos los oyentes de Marina Estéreo. Yo soy Arnold Ibáñez Rojano. Sí, como Diomedes, tenemos muchas, pero muchas anécdotas que me han ocurrido durante mi trayectoria dentro de este mundo que es la locución. Ese tema Brindo con el alma es de Diomedes Díaz, ¿vio?
0: Para que sepa,
3: cariño. Para que vaya cogiendo pulso.
2: Ok. Si dice por ahí un creador de contenido ahorita en Facebook, ¿no? Para que coja pulso, compa.
3: El Moni Daza.
2: Moni Daza, sí, señor.
3: Bueno, entonces... con Diomedes hemos tenido varias anécdotas. La primera, estando yo muy joven todavía, me estaba iniciando como presentador, estaba en el Festival de San Jacinto Bolívar, el Festival de Gaitas, y Diomedes tocaba en una caseta ahí del pueblo, la caseta La Gallera. Y entonces la aplicación estaba afuera y yo estaba animando y me dice el dueño de la caseta: te necesito para esta noche. Porque el animador de Diomedes no viene. Se llama Jaime Parodi, no viene.
2: Jaime Pérez Parodi.
3: Parodi. Entonces, bueno, cómo no. Y llegó el bus a las 7 de la noche, ¿vio? Bajaron, porque en ese tiempo se utilizaban las amplificaciones que la cargaba el conjunto. Era de Jesús Villalobo. Y sacaron toda la amplificación. Colacho Mendoza era el acordeonero en ese instante. Los músicos en la tarima. ¿Y dónde aparece Diomedes Díaz?
0: Como novedad.
3: 9 de la noche pararon el festival allá en la plaza y todo el mundo se vino para la caseta. ¿Y dónde aparece Diomedes?
0: Ir a ver a Diomedes.
3: 10 de la noche y nada. 11, nada. Y este comandante de policía, ahora se me van toditos para allá. Presos toditos van. Allá nos enguacalaron a todas con colacho y todo. ¿Sí?
0: También.
3: Y amplificación y y todo eso lo recogieron. Y... porque para la estación de
0: policía. Porque no llegó Diomedes.
3: No llegó, nunca llegó.
0: Vea, cosas que no se saben, ¿no?
2: Se
0: cosas
2: dice
0: que no se conocían.
2: Se dice que cuando Diomedes empezó cuando él empezó a eso, a faltar a los conciertos, y eso era cuando andaba con Colacho, y esa fue una de las cosas Colacho, que sí. Esa fue una de las cosas que Colacho se separó de Diomedes, ¿no?
3: Eso fue en San Jacinto Bolívar. Y nosotros,
0: ¿ah, sí?
3: Sí, en San Jacinto nos pasó ese caso. Otro caso que nos pasó en el Festival Vallenato también con Diomedes, a todos los medios de comunicación nos pasó una carta, una invitación para el Hotel Sicarare. A partir de las 5 en punto, una rueda de prensa con el cacique de la Junta que venía con el acordeonero de Franco Argüelles. Venía la Unión Nuevecita, se iban a presentar en el Festival Vallenato. Franco Argüelles y Diomedes Díaz.
0: Y Diomedes Díaz.
3: Y para los medio de comunicación, entrada gratis y una rueda de prensa en el Hotel Sicarare. 5 de la tarde, todo el mundo parqueado ahí. Nos entregaron unos suéteres que tenían la cara del cacique aquí, adelante. Que familia, Dios mío, de cacique de la Junta. Y nosotros alegres. Y nos pusieron 5 degustadoras con una bomba de esa. Ustedes saben, la bomba de fumigar.
0: Ajá.
3: De esa, pero esa venía rellena de aguardiente.
0: De aguardiente.
3: De aguardiente. Uno ponía el vasito y venía la muchacha con...
0: El dispensador.
3: El dispensador.
0: Automático.
3: Y la llenaba. Y la llenaba. Y nosotros espera. 7 de la noche, no aparece. 8 de la noche, no aparece.
0: Y échele licor.
3: Y échele. Ya yo tenía las orejas prendidas. A esa hora nos dieron unos sándwiches, unos pasabocas ahí. Yo dije, bueno, con esto aguantamos hasta las 10. Si no aparece a las 10.
0: Nos vamos.
3: No apareció en toda la noche. ¿Sabes cómo apareció? Al día siguiente a las 5 de la tarde otra vez.
0: ¿Ya para qué?
3: No, nosotros volvimos a ir otra vez porque otra vez nos rogaron que fuera. Y volvimos ahí, ahí sí apareció.
0: Ahí sí vea.
2: Arnold Ibaño, una pregunta, Arnold. ¿A qué edad empezaste a andar en el mundo de la tarima, en el mundo este de
0: mundo artístico del espectáculo?
3: 15 años tenía.
2: Tenía 15 años. Ahorita detrás de micrófono hablaba con Mari y al que le gusta le sabe. Diomedes también decía, dijo, ¿no?, en una canción, el que le gusta la tierra carga su terrón. A edad de muy temprano, este servidor también andaba en las tarimas picando hielo, recogiendo silla, alzando. Total, es que me gustaba ese mundo. Me gustó el mundo de la música, me gustó el mundo de los artistas, los medios, ¿no? Y para Dios, darle gracias hoy en día, estamos trabajando, laborando en una emisión.
0: Claro que sí.
3: Oígame, y después le voy a... Ay, padre, vamos a ponerle otra cancioncita ahí bien bacana y después le echo una anécdota que sucedió aquí en el Carmen de Olivera. Aquí en el Carmen tengo 2 y buenísimas que son.
0: Sí, hombre. Iriki Montero, nos vamos con más canciones.
1: Sí, señor, canciones a esa hora. Oiga, como dice...

0: 5:18 de la tarde, 18 minutos. Les recuerdo a toda la audiencia que la Fuerza Naval de Caribe, a través de sus unidades, la Primera Brigada de Infantería de Marina y el Batallón Fluvial de Infantería de Marina número 13, quien es el responsable de esta área en el corazón de los Montes de María, ya desplegaron todos los dispositivos para las elecciones del próximo domingo 31 de mayo. De los infantes de Marina están resguardando la seguridad en las cabeceras municipales y en las principales vías de esta región Caribe. Así que puedes salir a hacer uso de tu derecho al sufragio. Y donde encuentres un infante de Marina, dedito arriba, salúdalo. Ahí está, protegiendo el azul de la bandera, brindando la seguridad a todo el territorio de esta importante región de nuestro país Colombia.
1: Oiga, sí, señor. Donde usted ve un infante, dele su mano y si va por la carretera, además en su motico, en su automóvil, échele pito.
0: Saludito, saludito.
2: Bueno, sí, señor, así es. 7:20 minutos y ya tenemos en todo el territorio nacional de Colombia. Seguimos avanzando esta mañana de martes. Esta tarde de martes. 26 de mayo, cumpleaños del cacique de la Junta de Diomedes Díaz. Recomendaciones, recordando que la Armada de Colombia sigue garantizando la seguridad para que usted ejerza el derecho al voto, un derecho que tienen todos los colombianos. Para este 31 de mayo, domingo, ¿no? Ya estamos a días. Domingo,
0: sí, señor, ya exactamente. Poquito. Hoy es martes, estamos a 5 días.
1: Sí, señor.
3: Sí, señor.
0: Bueno, nos vamos con más anécdotas del Cañón del Caribe, el cañonero Arnold Ibáñez.
3: ¿Cuántas veces se ha presentado Diomedes Díaz aquí en el Carmen de Bolívar?
2: Bueno, esa fue una pregunta que hicimos a rato,
0: esta,
2: ¿no?,
0: mañana, sí. Yo digo que dos.
3: Dos. Una en la colombiana y otra aquí en el 12 de noviembre.
0: La Matecaña, ¿no?
3: Sí, sí.
1: Esa es la que yo me acuerdo.
0: Esa fue la que fue el Griqui.
3: Y les cuento que el día que en la colombiana, a Mauri, a ver si me acuerdo el apellido de este señor, de la Rosa,
0: ajá,
3: que es abogado, iba a presentar a Diomedes Díaz. Eran las 8 de la noche y la caseta afuera. Y no, hasta que no llegue Diomedes, la gente no entra. Y nosotros transmitiendo por Radio Mancomohán.
0: Ok, sí, señor.
3: Y nosotros adentro. ¿Y a dónde aparece Diomedes? 9 de la noche. 10 de la noche.
0: ¿Y la gente afuera?
3: La gente afuera, reacia. Ya la gente se había ido una parte para su casa. Otra parte se habían quedado ahí en la Siloé, ahí en el Parque Molongo, por ahí.
0: Esperando que llegara Diomedes.
3: Y de pronto a las 11:30 viene ese bus subiendo por la plaza principal y tocando pito. ¡Viene Diomedes Díaz! Oígame, yo no sé dónde apareció tanta gente a esa hora, que enseguida llenaron la caseta.
0: Y fue apenas un éxito, llegó Diomedes.
3: Apenas llegó. 11:30 de la noche.
0: Esa fue en la colombiana, ¿no?
3: En la colombiana.
0: Eso, sí, es lo que hoy se conoce como la Gran Vía.
3: Sí, ahí.
0: Donde
3: ahí
0: está una iglesia del séptimo día, si no estoy mal.
3: Sí, sí, ahí. La colombiana. Ahí.
0: La colombiana. Y la otra vez fue en el 12 de noviembre.
3: El 12 de noviembre hicieron una tremenda fiesta para una 16 de julio.
0: 16 de julio. Arnold, pero él no vino gratis aquí al Carmen, nunca, ¿no?
3: No, nunca. Él por en Tarima no venía.
0: Él vino muy raro. Aquí a Tarima venían los Betos, los Zuleta, esos sí vinieron.
3: Sí, sí, nosotros tuvimos Betos, Zuleta, Villazón, Farín, Checo Acosta, Doce Gutiérrez, Diomedito, ¿qué más?
1: Silvio Martín Brito. Elía.
0: Martín Elías también, sí, claro.
3: Elía. Y entonces... Él casi no se presentó, sino fue dos veces aquí en el Carmen de Bolívar. En la, sí, colombiana, y allá en el 12 de noviembre. Me acuerdo yo que el vestido era amarillo.
0: ¿Cuándo se presentó?
3: Cuando se presentó allá en el 12 de noviembre.
0: Y quedó
3: malonga la cosa. ¿Sí?
0: ¿Qué tal si quedó buena?
3: Malonga.
0: Javier.
2: No, anécdotas y cosas que salen en redes sociales. Por ahí estaba mirando un video de Diomedes bailando un merengue. Creo que eran las bodas de Juancho Royce.
0: ¿Sí?
2: Sale bailando un merengue.
3: Y él cantó Ñato, el mamarrón.
2: Sí, no, Diomedes fue el papá de hacer covers de vallenato y de todo, ¿no? Si tú buscas un ser bueno, no vengas.
1: Oiga, la canción que estuvo sonando por ahí, esa de Daniel Velázquez, El Ausente. A veces pienso que... la luna me... Oiga, es un cover que bonito, ¿eh?
3: Cuando él terminaba la... Ya uno sabía que cuando él comenzaba a cantar ranchera ya se quería ir.
0: Sí, ya era lo último, ¿no? Viene, el espectáculo.
2: La luna ya no salió.
1: También la grabó con los hijos. Hoy a Arnold, entonces.
3: Y después decía, y viene la vaca.
0: Esa vaca, es otra, ¿no? También.
3: Y enseguida.
0: Viene la vaca, oye, ya sabía la gente.
3: Sí, sí.
1: Ay, entonces, ¿qué le pasó a Diomedes allá en la colombiana?
3: No, eso fue un éxito total. 5:30, 6:00 a.m. amanecí.
2: ¿Dónde es la colombiana?
0: Cantando. Era una caseta que armaban aquí en esa época.
2: Sí, era. Sí. ¿Y por dónde quedaba?
0: Esa la armaban el 12 de noviembre.
3: No, la colombiana quedaba.
0: No,
3: ahí,
0: la colombiana era.
3: Arriba, después, exacto, del Parque Molón, como la otra cuadra más arriba. Después.
0: Exacto.
2: Ahí. ¿Hace cuántos años eso, Arnold?
3: Hace bastante. Ahí metimos al binomio de oro.
2: Rafa.
3: A Rafa y Israel. A los pechichones. A las musas, a las diosas, pues ahí metimos un poco gente, solo metí a Eduardo Sanabria, que era el empresario
0: de aquella época.
3: Sí.
2: Hace aproximadamente cuántos años,
0: 25 años más o menos. No, señor,
3: oye, ¿sabes? 30,
0: 30 más o menos, 25 a 30 años
3: estaba pegado Jorge Oñate, y esa caseta estaba en la mejor a las 8 de la noche. Se formó una pelea en la puerta y vino, alguien hizo un tiro y partió la línea de alta tensión y se fue la luz en el pedazo.
0: Preciso.
3: ¿Sabes cuándo vino la luz? Al día siguiente, a las 12 del día. Dañó la caseta enseguida.
0: ¿No cantó Jorge Oñate?
3: No cantó ninguno, con esa oscuridad. Todo el mundo se fue.
2: Anécdotas del Carmen de Bolívar. A esta hora de la tarde, 5:25, recordando anécdotas y vivencias que tuvo Arnold, ¿no? Con, claro, al lado del cacique.
0: En su vida artística.
2: En su vida, en su recorrido por el mundo de las tarimas.
3: Óigame, me colocó el tema ahí que a la gente le gusta mucho. Yo.
0: ¿Este temita?
3: Este temita. Ese. 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

0: Son las 5 de la tarde con 42 minutos, 5 con 42, saludando a un veterano más, a mi hermanito Víctor Padilla. El hombre, un veterano ahí, conectadito con la número 1, 91.7.
1: Oye, así es, saludando por acá también a Alejandro Olivera.
0: ¿Eh? Hombre, claro que sí, el hombre, el duro de la mecánica, ¿no? Sí, mecánica motorizada.
1: Oye, un saludo ahí también para mi gran amigo Reinaldo Catalán, igualmente que allá está también Orlando y Cheye, escuchando Marina Estéreo en la Candelaria. ¿Eh? Bueno, ya también a mandarle un saludo acá el amigo de Arnold, que siempre también nos escucha, allá nuestro amigo Darío Medina.
0: Oiga, siempre que usted viene Arnold por acá, siempre se acuerda de Darío Medina, ¿no?
2: ¿Cómo le parece? ¿Cómo le parece?
0: Ah, preocupante.
2: ¿Usted sabe un larga duración que grabó Colacho Mendoza cuando salió Tu Serenata? Creo que se llamaba el disco Tu Serenata. Algo así, con Colacho Mendoza y...
1: ¿Y Diomedes?
2: Y Diomedes estaba ahí, San Andresana y todo eso. Y que le decían como que vendían, la gente vendía el maíz
0: chorote.
1: Diana. Maíz Vique le decían en la canción, sí, maíz chorote.
2: Sí, ¿verdad? Y entonces uno iba a la cantina y le pegaba dos palmetazos a donde despachaban la cerveza. Haga el favor y me pone ahí la. ¿Cómo es?
0: Diana.
2: Porque acabo de vender maíz verde. Y me la voy a tomar con ese disco. Entonces dejaron la canción así.
0: Mayorote.
1: Sí, señor, así es.
0: ¿Ah? Oiga, anécdotas también por fuera, ¿no? De la vida de Diomedes Díaz. Lo que hacía la gente, lo que hacía la fanaticada con todas esas canciones y lo que usted decía, que hacían filas extensas y para comprar el LP o el CD del Cacique de la Junta cuando salía, cuando grababa un 26 de mayo, ¿no?
2: Sí, sí, y en una de esas atracaron el camión donde venían los CD de Diomedes Díaz. Eso fue la locura. Atracaron el camión y se llevaron todos los CD en la vía de Barranquilla Ciénaga.
0: ¿Oyó? Preciso entre Barranquilla y Ciénaga.
2: Y atracaron y vendían los CD a 5.000, a 6.000 pesos, pero como eran robados. Nada. Anécdota del Cacique de la Junta.
1: Oye, el Cacique era el que más vendía, ¿no?
2: Sí, claro.
3: Siempre. Yo creo que no ha salido un artista vallenato que haya vendido más discos que Diomedes, ¿no?
0: Ni hombre, salir. Nada, no creo. Ya no creo que salga.
1: Y un artista que le haya compuesto a todo, ¿no?
2: Ahora hay que eligieron al presidente del vallenato. ¿Sabe quién es?
3: Ah, sí, Alex Manga.
0: No, ese fue un disco, un trabajo discográfico, el último trabajo discográfico de Alex Manga, que se titula El Presidente.
3: Pero eso ha tomado auge porque él sale con una bandera, él sale sentado ahí, sí. El presidente, igual que ahorita Churo Díaz con el Pluma Blanca.
0: El Pluma Blanca.
2: De todas maneras, Diomedes Díaz. Es que usted, en una parranda, siempre va a encontrar disco de Diomedes Díaz grabado en caseta.
0: Ah, sí, en vivo, claro.
2: Con miles y miles y miles y miles de presentaciones en caseta. Y usted ahí lo puede buscar en
3: hablando en YouTube, de caseta y cosas, hay una anécdota o hay un comentario que se dice entre los seguidores de Diomedes Díaz. Diomedes, estando con Juancho, cantó en vivo El Hermano Elías, ¿no?
0: Ah, sí, claro.
3: Dicen que El Hermano Elías fue quien le hizo sus trabajos de enfermedades y bueno, lo relacionan con muchas cosas. Lo que sí es cierto es que esa canción Diomedes nunca la grabó. La grabó ya ahora último con Álvaro López, ya para su fallecimiento. Relacionan antes, sí. Todos esos cuentos que tiene la gente más allá del más allá.
0: Sí, sí.
3: Con la grabación de la canción y la muerte.
0: Eso de tantas supersticiones que tiene el Cacique de la Junta con su carrera artística, ¿no?
3: El man era una persona muy sabia, eso hay que decirlo así.
0: No, eso sí.
3: El man era una persona muy sabia.
0: Oye, 321-817-8263, sí. Por acá nos reportan sintonía desde la isla de San Andrés, conectados al cumpleaños del Cacique de la Junta.
3: Ahí está mi hermanito Taikenet Narváez.
0: Oye, ¿quiere escuchar la canción? Para el
3: Tai. Tiene una latica en la mano, no sé de qué es, pero él tiene una lata ahí en la mano. Dice 12%
0: de agua, carbonatada.
3: No sé, pero ahí tiene un 12% y una lata amarilla, pero no sé de qué es.
0: Dice que quiere escuchar la canción Sueños y Vivencias.
3: Vale. Una excelente canción de Frank Calderón.
0: Claro que sí. Oye, el compadre Víctor Padilla, ¿cuál querrá escuchar el hombre?
3: Cualquiera, dice. Él dice que cualquiera es buena.
0: Todas son buenas.
1: Diomedes no tiene presa mala. Puro contramurlo y pechuga.
3: Cada vez que dicen así, yo me acuerdo de la anécdota de Iván Zuleta. Tóqueme la canción más fea. ¿Cuál? Usted no tiene que, así que tengo que tener una canción
1: fea. Oye,
0: Cañonero.
2: Señor. Vamos a escuchar música entonces, para luego entrar ya.
0: Nos vamos con My Chorote.
2: My Chorote, Diana de mi alma. Dice así.

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1: A ver, ¿qué dice?
2: Cinco de la tarde, 57 minutos. Hemos llegado a la parte final de Pasión Vallenata, pero
3: el legado sigue.
2: Sí, señor. Esto sigue. Hasta las 3 de la mañana dijimos, ¿no? Este especial del cacique de la Junta.
4: Si la vida fuera estable, ¿sí?
3: Nosotros vamos a meter los pies bajo la mesa a descansar.
2: Oiga, pero no sin antes otro cuentico por ahí de...
3: Oye.
2: Te pitivo, de el, del cañonero. ¿Qué otro tienes por ahí, cañón?
5: Otro. ¿Cómo le parece que Diomedes Díaz, el día de Mangué, él le pagaron, cuando estaba en la cárcel, el amigo Wilches, que era el representante, o sea, el empresario que siempre lo contrataba, lo contrataron en Mangué, y era de la caseta, era el alcalde, era el amigo, el hijo de la gata. Entonces la entrada era muy cara. Y en una de esas se monta ese tipo y dijo: entre todo el mundo gratis. Y se dijo: así es que me gusta la cosa. Ahora sí voy a cantar yo en Mangué, ¿no? Con esta caseta.
2: Oiga. Cuando había buen billete ahí en Mangué, ¿no?
5: El gatico abrió la puerta y todo el mundo entró gratis, ¿no?
2: Familia pudiente en Mangué.
5: Sí, señor.
6: No opino. Bueno, hablando de anécdotas en redes sociales, hay una que, bueno, está contada ahí.
2: Una de tantas.
6: Una de tantas. Se fue Diomedes a la Mojana Sucreña en helicóptero, ¿no? Y aterrizó y eso salió la gente toda a ver a Diomedes Díaz. Y había una señora que iba saliendo y le dice a la otra: se te está quemando la roca, ese queme Diomedes, no viene todos los días aquí.
5: ¿Usted sabe quién llevó a Diomedes allá?
2: ¿A Mangué?
5: No, aquí a la Mojana. No, eso no fue en la Mojana, eso fue aquí en Concordia Magdalena, ahí. Se llama Malabrigo. Eso fue Malabrigo. Víctor Díaz, es un animador, uno peludo.
6: Ah, Víctor, claro, Víctor Díaz.
5: Ese fue el que hizo que Diomedes fuera allá en el helicóptero. Y nada más se presentó él en el helicóptero porque era bastante pequeño el helicóptero.
6: Víctor Díaz. Ese tiene una frase muy, muy pegada. Y es de... ¡Qué bonito!
2: Ok. Él vino y presentó el año pasado al Churo Díaz, aquí en el 15 de julio.
5: Él se pega más con chicle, veo.
6: Concordia, una canción que le grabó también Juancho Polo, ¿no? Juancho Polo que grabó una canción, Pasión Concordia se llama la canción.
5: Entonces allá fue esa dentro, no fue en la Mojana, sino fue allá en Malabrigo.
2: Malabrigo, Magdalena.
6: Que se queme ese arroz aquí, tú vienes y me todos los días.
5: Y usted supo la que la semana pasada tuvo Nata y allá cantando en la fiesta de Concordia, en el departamento de Magdalena.
2: Sí, Romero. Me pareció mirar por ahí una publicación del papá haciendo la promoción de Natalie.
5: Bueno, lo malo ya que a las 7 de la noche hay unos helicópteros que bajan mosquitos.
2: Oye, la son orilla grandes, del río, oiga.
5: En la orilla del río, uno de la ciénaga.
6: De la ciénaga. Llega todo el poder aéreo.
5: Y llega todo ese helicóptero.
2: Y ahí es donde padece el forastero.
5: Fíjate tú que el chofer de la buseta que nosotros le mandamos se metió abajo de la buseta y ahí lo buceaban los mosquitos. ¡Qué locura! ¡Qué bonito!
2: Sí, señor, 6 de la tarde, hemos llegado a la parte final de Pasión Vallenata, pero el homenaje al cacique continúa. Gracias por estar ahí conectaditos. No se pierdan la programación de Marina Estéreo en este especial hasta las 3 de la mañana. Kiriki.
3: Oiga, antes de irme por acá, voy a felicitar a Manuel Hernández, que está de cumpleaños, igualmente que a Luis Ángel Hernández. Y saludos también para Luis Felipe Lora, que también está de cumpleaños en el día de hoy. Bendiciones para todos ustedes. Bueno, nos escuchamos mañana en Los Veteranos.
2: En los Clásicos.
3: En Los Clásicos del Vallenato. ¿A
5: usted le gusta un clásico? Se llama La Pava con Gota.
2: Javier y Mitola.
6: Bueno, yo también aprovecho para despedirme de toda esta audiencia que estuvo conectada con nosotros a través de esta frecuencia 91.7. Esta es la emisora de la Armada de Colombia, la institución que protege el azul de la bandera, protegiendo 24 horas. Y nosotros aquí en Marina Estéreo haciendo olas musicales en este especial del cacique de la Junta, Diomedes Díaz. Mil bendiciones y sigan disfrutando. Chao, chao.
2: Cañonero.
5: Bueno, muchas gracias por la invitación en el día de hoy para hablar todas las anécdotas que nos han pasado con el cacique de la Junta, Diomedes Díaz. Será hasta otra oportunidad. Vamos a estar cuadrando aquí para estar más a menudo aquí en Marín Estéreo. Muchas gracias. Mi Dios los bendiga a todos.
2: No, claro que sí, soy su amigo y servidor, Sargento Viceprimero Wilmer Martínez. Recuerden siempre, de la mano de Dios, por el camino del éxito. Mil bendiciones.

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0: La hora en Marina Estéreo, la radio de la gente. Son las 6:33.
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